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31: A ver, chavos, regresamos a continuación de la estadística. La estadística dice que 8 de cada 10 paisanos mexicanos piensan que nuestra selección puede llegar a la final.
32: Pues ojalá, no pensamos de lo que veamos y... Pues eso es una
33: vamos a orar.
31: Utopía.
33: Vamos a rezarle a Dios.
31: Es una falacia.
33: Por favor, ayúdenos.
31: Es una gran...

0: si tú estás de acuerdo, márcanos. Si no estás de acuerdo, también te quiero escuchar. 8 de cada 10 mexicanos piensan que México puede llegar a la final después de haber visto la goliza. ¿Qué digo goliza? La paliza.
1: Que le dieron aquí.
0: ¿Qué tiene paliza? La humillación que se le dio a Serbia la noche de anoche en la capital del Estado de México, Toluquita la Bella.
2: Toluquita la Bella.
0: En Chorizalán, 5-1, güey. Se le
1: humilló. ¿Los serbios son buenos?
0: Cérvico.
2: No hay rival débil, feo. No hay rival débil.
1: ¿Cómo se llama?
0: Serios.
2: Oh, serios.
1: Sí
2: hay rival débil.
1: ¿Cómo no?
2: Claro. Si uno subestima a alguien, ese es el que te da en tu
0: salón.
2: Ayer ganamos 5-1. Hay que disfrutarlo. México, México, México.
0: Bueno. A ver, ¿tú qué piensas, paisano?
1: ¿Yo? ¿Tú piensas? Pienso que no... Mira, no era de celebrar tanto.
0: A ver.
1: Porque Serbia supuestamente no es un país muy fuerte.
0: Ajá.
1: Y aparte Serbia, güey, ya te cuenta que le estás jugando a la Elementary.
0: Peor, yo creo que la Elementary.
1: No, por eso le digo.
0: Creo que debería haber metido
1: 14.
0: Creo yo que una escuela de high school
1: le hubiera ganado a
0: morritos todavía más despiertos.
1: Claro, sí.
0: Güey, imagínate esto. 2 de los 5 goles de México fueron autogoles de Serbia.
1: Nos tienen miedo.
0: Ahí nomás. Una de un pase de defensa hacia el portero y metió el gol. O sea, literal, nadie estaba presionando. Entonces, Serbia
2: jugó. Bueno, ellos jugaron mal, pero México aprovechó la oportunidad.
0: Sí.
2: Porque también México pudo haberse dormido y también perder. O meterse ellos mismos a autogol. Mira, si no vamos a ver tantas victorias, hay que disfrutar las que estamos viendo, las que estamos teniendo. Hay que aplaudirlas.
0: No estoy diciendo que no las disfrutamos. O sea, la gente anoche en el estadio Toluca, en el estadio de los Diablos Rojos, lo disfrutaron, lo gritaron, lo cantaron, salieron felices. Pero obviamente,
2: no vamos a ganar.
0: No es lo mismo jugar a Serbia que ya entrar en cuartos de... Porque tal vez en...
1: ¿Serbia jugó con sus jugadores pesados o no?
0: No, Serbia ni siquiera va al Mundial, güey.
1: ¿Para qué andan jugando con alguien que ni al Mundial va?
0: Preparación, se llama preparación.
1: Que se preparan entre ellos, güey.
0: No es lo mismo jugarle a Serbia que jugarle, por ejemplo, a una Inglaterra que te lo podrías topar en octavos de final.
1: Estás hablando de un campeón.
2: Oye, ¿y por qué no pusieron esos equipos, perdón? O sea, otro equipo, ¿por qué nos ponen a Serbia si dicen que no sirven para nada?
1: Por categoría, amiguita.
0: Es lo que está disponible para los partidos
1: de estos. Nos ponen otro y nos deprimen.
0: Sí. Mira, como Argentina, que también se va a medir contra Honduras también. Honduras no está en el Mundial. Pregunta para ti.
1: ¿Honduras es bueno?
0: Honduras
1: es bueno y fuerte.
0: Son difíciles con las
1: pies. Si no te mandan un quebrón a una pata de bola.
0: A ver, tenemos a Ricardo con nosotros. ¿Ese es el Ricardo?
1: ¿Arrugana?
2: El Richie.
0: ¿Qué onda, carnal? 8 de cada 10 creen que México tiene lo necesario para ganar el Mundial, Ricardo. ¿Tú qué piensas?
3: No sueñes, pero no.
1: ¿Qué onda, Pepito? ¡Ey! ¿Qué rollo? ¿Tú lo dices así? Al cielo con el pelón aquí festejándome que 5-0, güey, que la pegaron.
0: Yo no,
1: y que los cérvicos y que son de... Güey, no sirven para nada.
3: No, güey, puro sueño.
0: La neta.
2: ¿Tú no te emocionó que ganó México, chulo?
3: Yo no, la neta no, chiquillo. La neta yo soy USA.
0: ¿Dónde estamos? Ponle que la siguiente ronda sí lleguemos y pasemos a octavos de final, ponle. Pero hasta ahí, hasta ahí.
3: No te creo, no se le ve tanto, no van a pasar al otro partido ya.
2: Ya, ya, sí, si pasamos y llegamos a la final, ¿qué harían? Imagínense que llegan a la semifinal, ¿qué hacen?
4: Tiembla la ciudad de México.
0: Festejar, gritar. ¿Tú qué dices, Ricardo?
3: No, no creo. Yo creo que van a llegar.
4: No, no seas así, Ricardo. Tan así no, güey. A ver, tenemos un poquito más de esperanza.
0: Tenemos a Oscar con nosotros, Oscarito.
4: No van a llorar. ¡Oscarín! ¡Oscarín!
0: ¡Hola, Oscar!
4: ¡Oscar!
2: ¡Oscar! Oscar.
3: Buenos días.
0: Buenos días, Oscar. Ocho de cada 10 paisanos creemos que México va a llegar a la final. 5-1 a Serbia, mamá.
3: Pelón, esto llegará al quinto partido, nada más porque va a haber más elecciones. Por eso va a llegar al quinto partido. México no tiene fútbol. Yo no sé de dónde sacan que México tiene fútbol. Lo único que México siempre, México genera es dinero. ¿Por qué? Porque toda la gente va a tomar, va a ser despapalle, pero México no tiene fútbol. Deberíamos de aprender a las demás elecciones, como Argentina, Brasil, que sacan los ríos. Si ustedes llegan en estrella, así muera.
0: Ustedes.
3: O sea, te emociona.
0: ¿Cómo que ustedes? ¿A qué te refieres ustedes?
4: ¿Tú eres Oscar o qué?
3: En el Panamá que se ve. Ustedes los que creen en la selección mexicana. Yo no creo.
0: ¿Pero de dónde eres?
3: De la selección.
0: ¿De dónde eres tú?
3: Yo soy mexicano, orgullosamente mexicano, pero no me dejo engañar.
2: Oye, Chulo, entonces, ¿a quién le vas a hacer este mundial si no es a México?
3: Argentina.
0: Ah, ¿quién sabe?
2: Eres bueno. Vos sos argentino.
4: No, y Morita es bueno.
0: No me digas que vas a ver el mundial con mate en la mano.
3: Tomate es el mejor equipo de Argentina.
0: Wow. A ver, ahorita empezamos con la estadística que hay en YouTube.

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1: Después del 5-1 en contra de Serbia, la estadística dice que 8 de cada 10 paisanos mexicanos creemos que México tiene todo para llegar a la gran final de la Copa del Mundo. Vamos a recibir con nosotros desde el TUDN Network, tenemos a su compañero Kike, Kike, Kike, Deportes, Kike, Kike, Kike, Kike, Kike. ¿Qué rollo, Kike?
2: Viernes.
1: Oye,
2: ya
1: Serbia ya probó el chile en el gusto.
3: Esa es la actitud, pero
1: Pero es increíble cómo de los 5 goles que le entraron a Serbia, dos fueron autogol. Imagínate eso. Y uno fue, creo yo, lo más grosero que he visto de una selección nacional.
4: ¿Qué grosero de qué?
1: Despeja el portero, pase hacia la banda izquierda, recibe el lateral y dice, a ver, le devuelve el portero, gol, papá.
4: ¿Qué?
1: Entonces, imagínate esa.
3: Sí, la regalaron. Es que somos muy intimidantes, pelón. Decían, estaban nerviosos.
1: Ahora, el gol que le cae a México, que fue el 1-0, también fue un error de la defensa, que esos errores, yo creo que para eso son buenos estos partidos. No te puedes dar el lujo de cometer ese tipo de errores en la defensa de la selección nacional. Serbia te lo clavó. Argentina, Inglaterra no te lo perdona. Francia te acribilla. Entonces, eso es de
4: delitos.
1: Si sí, Serbia, imagínate.
3: El pelón se enojó con los serbios. Ya nunca más va a ir para allá. Dice, ya no los quiero ver ni en pintura.
1: Hay que ser realistas. Tenemos a Mario. Bienvenido, Mario. ¿Qué pedo?
5: Buenos días. ¿Cómo andamos?
1: A ver, con el espejismo del 5-1, Mario, ¿tú qué piensas? ¿Crees que México tiene para llegar a la gran final de Brasil?
5: Para nada, México siempre... Su destino siempre son los tres partidos, uno ganar, uno empatar y el otro perder. Y en el último, Juárez.
4: Ahora, puede haber una sorpresa porque lo dijeron los hijos. Y luego se dijo el que está neutralizado, el que está neutralizado.
1: Sí, yo soy Milton.
4: No, el otro güey, el Pacho Maya. Ese güey, el Paco, dijo que México iba a ganar la final. No, no, cuidado.
5: Hay que creer en la realidad del día a día que va a pasar, no en lo que digan los demás que lo que viene.
3: Oye, querido, pero no crees en los milagros, la verdad. O sea, ¿qué tal si de repente la selección empieza a jugar?
1: La Virgen de Guadalupe,
3: de la mano de Dios le toca a todos, los pies a todos, y metemos muchísimos goles y ganamos el mundial. Hay que tener fe, la fe y la esperanza nunca muere.
5: Pero ustedes piensan que porque volvió México este partido, no lo volvió porque además de ayudar con los goles, eso no quiere decir que...
4: ¿Cómo le ayudaron? ¿Con dos goles de qué? ¿De qué? ¿Con un autogol?
1: Fueron dos autogoles.
4: Es que el miedo no te burla.
1: Fue un tiro del segundo, fue tiro de esquina. El defensa de Serbia quería despejar, pero rebanó el balón y ¡gol!
4: Entonces los serbios dijeron de que nos lo meta México, que lo metamos nosotros.
1: A ver, tenemos desde Houston aquí, Kike, ¡Deportes!
6: ¿Qué está pasando? ¿Por qué se me congela? ¿Qué se me congela?
7: Se metió un cambio de serie ahí para que no la las. Y obviamente que cuando empiece el juego de selección mexicana y gane su primer partido, pues todos creíamos en México, ¿no? Es normal, lo dice sí. Este tipo de políticas que se están vendiendo contra este cuadro mexicano. Somos aficionados de closet, acuérdense, ya lo hemos platicado. Clasifican en primer lugar y sí creemos que vamos a ganar el mundial. Les voy a decir una cosa, hay que tomar con mucha calma este resultado, este 5-1, ¿eh? Hay que tomarlo
4: con mucha calma. ¿Por qué con calma? No entiendo. ¿Qué pasó, no? ¿Por qué con calma? No entiendo.
7: Sí, es que no es la realidad de un equipo que no es un equipo que va a jugar la Copa del Mundo. Lleva cuánto tiempo concentrado, ya se están emparejando las cosas como debe de trabajar, pero obviamente ya cuando nos enfrentemos a Sudáfrica, cuando nos enfrentemos a Checa, o sea, ya hay todo va a cambiar.
4: Una cero para nosotros el primero
7: de la Copa del Mundo.
4: Sudáfrica no lo
3: va a hacer. O sea, ¿qué crees que cuando vayamos contra las otras selecciones vamos a perder o vamos a meter un golecito o algo así?
7: Bueno, México va a competir, es lo que podemos anticipar, ¿no? En una Copa del Mundo todo cambia. También estos equipos como Sudáfrica, equipos como la República Checa, o equipos que van a estar en la Copa del Mundo van a cambiar toda la ilusión y es algo que también juega, no solamente la calidad de los equipos. Ustedes saben que pasan a veces cosas de nerviosismo, accidentes, es decir, vamos a tener que ir juego a juego. Lo que ha hecho México hasta ahora es prepararse para una Copa del Mundo, han hecho todo lo que se tiene. Sí. Hace un momento escuchaba, oye, llevan un muchachito que se estrella, que se mora. Pues sí, hay unos que no lo tienen.
1: Oye, ayer y Morita, ¿qué pasó? No se le dio. O sea, entró de cambio. Pero Morita brilló por su ausencia.
4: No, se está cuidando de que no lo vayan a golpear, güey. También hay que cuidar las
7: clases. Tienes toda la razón, Feo, pero este juego era para ver cómo eran nosotros.
1: Claro.
7: Tú ya sabes que tiene Raúl, tú ya sabes que tiene
4: Moya. ¿Tiene Alexis?
1: No, Jiménez.
4: Jiménez, perdón.
1: Jiménez.
7: Entonces, es que no sé, hay que ver cómo se comportaban otros y si se fijan, le han dado una cierta rotación, no tanto la portería. En el juego anterior sí tuvo la oportunidad de entrar a Ochoa, y en el juego anterior al que pudimos ver también estuvo jugando Acevedo. Es decir, este partido era para ver cómo funcionamos. Claro. Todos tienen que jugar el mismo sistema, no importa quién entre. No importa si entra el 7 o el 8 o el 22 o el 23, que todos jueguen a lo mismo. Eso es lo que tenemos que ver.
3: Y triunfaron, Quique, y ganaron.
7: ¿Mandé? Y
3: ganaron, triunfaron, entonces lo hicimos bien, ¿no?
7: Hugo Sánchez, ay, no. Hugo Sánchez, el Chicharito y varios jugadores que fueron estrellas de México. Ven la crítica. Siempre los que quieren ganan o pierdan, y más si
4: pierden.
7: No,
1: oye, Quique, ¿dónde la bandera? Ahorita te seguimos corriendo en YouTube. ¿Dónde la bandera te puede seguir en redes sociales para que se mire el tiro con Luis Deportes?
7: Estamos en Enrique Deportes, muchachos. Ahí estamos en Enrique Deportes platicando en Instagram, en Facebook y en YouTube. Ahí estamos platicando. Se vienen cosas muy interesantes, así que vamos a disfrutar el mundial. Se viene mucha polémica. Miren, así que estés preparado.
1: ¡Ay, mamá!
4: ¡Quique, una noticia muy importante!
1: ¡Asu!
4: ¡Que le ofrecieron una propuesta al Pelón para llevárselo al Toluca!
1: ¿Cómo?
3: ¿Al Toluca?
4: ¡Sí, con el cuerpo de chorizo mal amarrado que tiene!
1: Atención toda la bandera que en este momento nos ve a través de YouTube, nos escucha a través también de la radio. Recuerden que el Chal con Pasazo, episodios nuevos cada semana, y este pasado miércoles a través de Vix, Spotify y Apple Podcast se estrenó un nuevo episodio con un cantante colombiano bien perrón, y este es el tercero. Ya hay tres episodios para que se
3: escuchen. Claro que sí, estoy bien emocionada, no se pueden perder el Chal, capítulo nuevo cada semana. Lo pueden ver a través de VIX, lo pueden escuchar en su plataforma favorita y todos los sábados en vivo en Univision 34 Centro. No se lo pueden perder, y los lunes también ya lo ponen
1: al revés.
3: Oye,
1: al revés.
3: Por favor, que no,
1: al revés, 4-3 Centro.
4: Ah, 4-3 Centro.
3: Ah, 4-3 Centro, que me confundo.
4: Y también lo pueden ver a través de VIX, bajo la aplicación, también es Spotify, Popo Podcast, Univision, hasta YouTube, ya, pa' un hombre.
1: Va a estar bien perrón, la neta,
4: El Chal,
3: no lo pierdo.
1: ¿Cómo vamos a eso?
0: Veo, escúchame. Enseguida lo vemos conectado.
3: 4-3 Centro.
1: Simón, escúchame.
3: ¿Cómo me confundo con esto? Con esos horarios. Siempre que grabamos comerciales, el Pelón se tiene que echar esa parte porque nomás no nos dale.
1: La
3: él es el que se
1: la
3: revienta,
1: lo revienta. A ver, vamos a regresar a continuación platicando sobre una historia que se está haciendo viral. Este morrito de 17 años tiene una voz feo. Él sí tiene voz muy peculiar.
4: ¿Qué quieres, güey?
1: A su corta edad.
3: ¿La voz parecía a la del feo?
4: Sí, pero tu voz. ¡No, güey!
1: ¡Ey,
4: güey! ¿Qué quieres, güey?
1: No, este morrito sí les va a sorprender. ¿Qué tipo de voz tiene?
4: ¡Ay, sí!
1: Lo van a escuchar.
4: ¡Ponte a
1: ver! Ahorita lo tenemos en el programa. Cáiganle a YouTube. Estamos completamente en vivo.
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6: Bueno, chavos, vamos a regresar a continuación platicando sobre... Pues... una historia que se está haciendo viral en las redes sociales, y aquí tenemos al protagonista, señoras y señores.
7: ¿Un morrito?
6: ¿Es actriz? Sí, próximamente va a ser. Este chavito
8: es inevitable.
7: ¿Por qué hablas así como Satanás?
6: No, estoy hablando como Thanos. ¿Te acuerdas de esa película, Papo? ¿Quién dice así?
8: Soy inevitable.
6: Thanos y
8: el guantelete.
6: Pues resulta, señoras y señores... este morrito tiene una voz así tremenda. Y ahorita vamos a regresar con este chavo que se está haciendo viral en las redes sociales. Tiene tan solo 17 años de edad.
7: ¿Tiene voz acá bien machín?
8: Es inevitable.

0: historias que se hacen virales.
1: Machín.
0: Y vale mucho la pena, ¿eh? Vale mucho la pena platicar porque yo pienso que hay cosas que Diosito te regala. Hay dones que Dios te regala. Como por ejemplo, no sé, la manera de pintar de Miguel Ángel, de Da Vinci. Por ejemplo, el talento que tiene Pao Sasso para ser comunicadora también. Ese es un verdadero regalo, Pao. Porque, por ejemplo, hay gente que puede estudiar, hay gente que puede...
2: ¿El talento que tengo yo no lo mencionas? Para hacerme güey todos los días. Ese es el talento.
3: El talento que yo veo no lo tiene nadie.
2: Y es valioso.
0: Sí, tiene razón.
2: Talento para hacerme
3: güey todos los días. Talento para hacerme güey.
2: También
0: no lo tiene nada.
2: Me lo regalaron a mí.
0: Es el señor gallina.
2: ¿Por qué?
0: Hay cosas que en realidad no se pueden decir, pero
2: no lo regalaron. No más.
0: No más. No más. ¿Y qué creen, muchachos? Hay un talento, hay un regalo de Dios que le dieron a este morrito de tan solo 17 años.
2: ¿Qué le dieron al plebe?
0: Aproximadamente, como quédate, tendrá cambiando la voz, feito, más o menos. Quédate cambiando la voz así de... Que la tenías así de niña, que te cambió a Perico Borracho.
2: ¿A la que tengo ahorita?
0: Perico Borracho.
2: Como a los 35, más o menos.
3: ¿Cuándo me...? ¿Cómo crees?
2: Sí, cuando me descubrieron en la radio, dije, aquí tenemos el doctor bueno. Déjenlo para acá, al rato.
4: No, pero la voz de un hombre o de una mujer más o menos se va cambiando como a los 7, 8 años, ¿no? Más o menos se va cambiando como a los 7, 8 años, ¿no?
0: Yo creo que a los 12, 13, Pau, cuando está afónico, yo me puse afónico.
2: A mí
0: cuando llamaba

0: Pues me quedo esta voz así.
1: Mira, ¿qué te tengo? Ahí te va la ventaja de que te cambie la voz a una voz de la que estás haciendo así de hombre.
0: Hola, ¿qué pasa?
1: Te puedes poner a trabajar más rápido, güey. Sí, después te cambia la voz. Este ya está adulto. Póngalo a trabajar. No, sigue con la voz normal, güey.
0: Pues, ¿qué quieres decir?
2: Oye, pelón, dime. ¿Te salieron los gallos cuando eras adolescente?
0: Sí, me quedé un rato afónico. Porque cuando te cambia la voz, si quedas...
3: Parece que te tiran carro.
0: La familia te tira carro, los compas en la escuela también. Pero vamos a escuchar a este joven, se llama Estefano. Hondureño. Saludos a todos los hermanos de Honduras.
1: Pura sopa de caracol.
0: Él desarrolló en la pubertad de una voz de niño a una voz demasiado gruesa. No, no, les advierto. Van a creer que es inteligencia artificial, pero no. Esta es su voz. Escuchen la
4: madre. ¿Cómo nació tu curiosidad por la radio?
5: Mentira. Fue desde hace poco, cuando me lo dejaron de los 14 y 15 años.
4: ¿Qué voz de la ronda
5: de la radio?
4: ¿Cuál es tu narrador favorito de
5: la radio?
4: ¿Cuál es la parte que más te gusta del doblaje?
5: Lo que es el doblaje. Ese que tendría que ser más que nada como los matices de gran personaje. O por ejemplo, si quieres un rato tirado, porque es mi relación de ese hombre, que es un gran atacante de verdad, es decir, lo recuerdo bien como que él no lo hizo suavecito, ¿no? Porque tenemos casi como el mismo timbre de voz y todo, sí.
4: ¿Qué personaje
5: le gustaría
4: hacer un doblaje?
5: Tanto de manera sumable.
0: Él quiere hacer doblaje. Yo creo que es un trabajo que mucha gente que estamos en comunicación soñamos
6: el hacer un doblaje.
0: Sí, güey, imagínate hacer un personaje bien perrón. Entonces a él dice,
2: pero él podría ser un villano, porque tiene la voz así fuerte, gruesa, de hombre, claro. Macho alfa.
1: Es lo que le gusta el pelón.
0: Oye, Pau, ¿y qué crees? ¿Y qué crees? Él ya dobló a Thanos.
1: ¿A quién? ¿Quién es ese güey de Thanos?
2: ¿Él fue Thanos?
0: No fue, pero le dieron chance de como que a ver hacia Thanos, porque tiene la voz así como gruesa, ¿no?
2: Thanos
0: es el enemigo de los Avengers.
1: Ay, no,
0: en el universo de Marvel.
1: Los monitos.
0: Ay, feo. Bueno, mira,
2: no, pero Thanos sí es impactante.
0: Feo. Avengers es nada más la película más taquillera del mundo, del universo.
1: ¿De verdad?
2: ¿Te lo juro? Eso te sales tú, bueno, tu doble Iron Man, feo.
0: ¿Eh?
1: ¡Ah, cierro! ¡Cierro!
0: El feo y Iron Man se parecen, pero en el oxidado
1: de los calzones.
0: Vamos a escuchar el doblaje que Estefano hizo de Thanos.
5: Todos me decían de conquista.

0: 17 años.
1: ¿Lo puedes creer?
2: Y vos, no puedo creer que tenga 17 años, es imposible. Es la voz de un hombre adulto, ya, maduro,
3: un viejito,
2: elegante.
0: Oye, imagínate, imagínate ser el papá, ser la mamá de este morro y que en la noche de repente...
4: Tengo hambre.
5: ¡Ay, güey! ¿Qué?
2: ¡Mamá, quiero leche!
3: ¡Ey, hijo! ¡Este morro!
4: ¿Qué quieres, papá?
3: ¿Qué pasa?
2: ¡Ay, güey! ¿Qué quieres? Llévame al kinder.
3: ¿No te tendrá un tumor ahí?
0: A ver, señores, ahorita regresamos a continuación y vayan comentando en @buenomamafeo en YouTube qué regalo de Dios, qué don tal vez te dieron a ti y no lo aprovechaste o sí lo aprovechaste. Porque ¿estás de acuerdo que es un regalo de Dios?
4: Esto no es algo que
0: él desarrolló.
3: A lo mejor es algo en acuerdo vocal.
0: Ahorita regresamos.

0: en vivo a través de YouTube, arroba Panamá Feo. ¿Y qué creen? Pues venimos a hablar de esta historia viral. Estefano, 17 años, un joven hondureño que tiene una voz impresionante.
1: Además, está imitando
0: el video. El video se lo comparto a aquel productor, el señor Cookie Monster, y me dice este güey, el Cookie Monster: ¡No, güey! Es
2: No, me sentí bastante extrañado. Al principio sentí la vida. Fue un día después de mi cumpleaños. Estaba cumpliendo 13, 12 años. Y mi papá me preguntó: hijo, ¿has visto esto de la cocina? Y yo digo: no, papá, no lo he visto.
0: Oye, César, pero antes de los 13, 14, ¿tu voz era de un niño normal o también tenías voz gruesecita de niño?
2: No, yo tenía la voz blanca de niño, sí, como todos los niños.
3: Wow. Y cuando
4: muy aguda,
3: ¿no te asustabas cuando jugabas con los niños y les decías: vamos a jugar a los jarricos?
2: Normalmente me hacían burla y me decían: tengo hombres viejos.
0: Oye,
2: sí. Normalmente me acordaba si se traían con amigos.
4: Oye, querido, cuando te enojas, por lo general, la voz se pone más grave, más gruesa, uno grita. ¿Cómo te pones cuando te enojas?
2: Normalmente he encontrado mis emociones, pero cuando me enojo, sí, me escucho hasta acá.
0: Se enoja y se cuenta que vives ahí contando. Oye, Estefano, señores, tenemos desde Honduras a Estefano Rubio, este joven de 17 años que se hizo
3: un hecho viral.
0: Oh,
3: perdón.
0: Y este joven también tiene un sueño. Estefano, tú estás estudiando en este momento. ¿Qué estás estudiando y qué sueño tienes? Sobre todo sacarle provecho a ese regalo, a ese don que te dio Diosito.
2: Actualmente estoy estudiando la carrera de Bachillerato en Ciencias Humanidades en el Instituto de Migración. Mi objetivo es poder estudiar canto, radio, locución en México, siempre es posible, en Estados Unidos, y poder aprender también otras lenguas y ser un gran comunicador y un gran actor de doblaje.
4: Justo te iba a preguntar eso de la voz, porque tienes un voz errónea y a lo mejor puedes cantar. Si estás entonado, ¿cantas algunas canciones o nada?
2: No, sí puedo, sí.
3: A ver.
4: ¡Que nos cante!
3: ¡Que nos cante! A ver, a ver, persona, que te sepa la
0: canción. Venga.
3: A ver. Ahí va.
2: Lo he visto.

0: No, no era yo. Es un bar.
1: Yo le dije.
2: ¡Oh!

0: Increíblemente, yo cantaba ópera.
1: ¿Qué?
0: Ahí está un pedacito.
2: Pozole mío, con dos tamales.
1: Y para hacer doblaje, ya escuchamos un poquito de una prueba que hiciste, porque tienes así la voz gruesa, y ya lo comentaba Pau también, como para hacer personajes, tal vez villanos, ¿no? Así como Thanos.
0: A lo
1: mejor hasta como Optimus Prime también.
3: Autobots,
1: Transformers, ¿no? ¿Qué te gustaría hacer en doblaje, Estefano?

0: para los buenos de los hospicios, para los buenos de los hospicios, y muchos otros más, ¿eh? Y también lo que es, yo, igual que el muchacho, yo estudié, pero un poco, y yo, no, sí, yo soy todo profundo, sí, y todo eso, sí.
1: Oye, ¿nos podría dar un pedacito de, por ejemplo, cuando Thanos dice, soy inevitable?
2: Ay, ¿cómo le quieres a
1: la voz de la... No, o sea, a mí no me sale. Quisiera, pero no, no me sale. Venga. El que sí se sabe, venga, Estefano.
0: Yo soy inevitable.
3: ¡Ay, qué bueno! ¡No vayas!
2: ¡Qué hermoso! ¡Oh, my God!
1: Haz de cuenta que tenemos
0: esa llanta. Un poquito de pareja, me necesito un poquito más, pero...
1: No, muy bien. Estefano, gracias por estar aquí con nosotros. Vamos a seguir con redes sociales. Allá en YouTube, cáiganle, es @uno malafeo, donde quieren conocer a Estefano, 17 años, hondureño, con una voz, un regalo de Dios, con este talento que Diosito le dio.
4: Me dio mi
1: por allá,

0: ¿Qué pasó, Lolo?
1: Volvió a pasar.
0: ¿Qué?
1: Dos maestras andaban con un morrito.
2: Ay, mamacita, ya la vi, la morrita.
1: Ahorita regresamos y voy a platicar todos los detalles enseguida en Noti Entra. Así que no se lo pierdan, porque va a estar bien perrón.
2: Sí, vamos a platicar acerca del despertador más aterrador del mundo. Ya existe. Te levantas y te puede dar un infarto. Cuidado, ahorita regresamos con todo el mitote.
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1: ¡Hombre, buenísimo! ¿Y qué hay en YouTube? Estamos completamente en vivo y seguimos platicando con el compite Estefano, desde Honduras, 17 años. Y ahí nos está presentando también esta chica que...
2: Chiquitita.
1: ¡Ey, feo, tranquilo! ¡Cálmate! ¿Qué le ayudó a ponerse en contacto con el mundo para dar a conocer su talento? Lo quieren conocer en YouTube, arroba
4: lo que hacemos cuando estamos en comerciales. Ya sé, claro que no.
5: Pero si tienes la duda,
4: estamos en vivo por YouTube. Encuéntranos como Bueno, Mala, Feo.
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1: Volvió a ocurrir. Le voy a platicar lo que estas dos maestras hicieron con el mismo alumno.
2: Ay,
1: ¿y qué les pasó a las maestras? Ahorita les platico todos los detalles, chavos, enseguida.
2: Acaban de descubrir el despertador matutino más aterrador en todo el mundo. Casi da un infarto este despertador. Yo también tenía uno anteriormente.

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1: Increíble, pero cierto.
2: ¿Qué pasó?
1: Señoras y señores, volvió a pasar. Volvió a suceder. Y lamentablemente, no me pasó a mí en mi adolescencia. ¿Qué fue lo que pasó? Ahí les va, muchachos. Señoras y señores, cáiganle en YouTube, arroba bueno mala feo, para que ustedes vean la fotografía, el mugshot que tenemos de estas chicas delincuentes.
2: Mugshot
1: es lo que toman las autoridades de la policía, Pito. Cuando te arrestan.
2: Yo tengo unas copias de lo mío.
1: ¿Sí? No, lo que tú tienes es una placa.
2: No,
1: para que te mueras. Eso es lo que tienes, Pito. Estas dos maestras, güey, están tras las rejas. ¿Qué fue lo que pasó? Estas chicas educadoras, saludos para la gente que nos escucha en el estado de Texas, están tras las rejas después de que las autoridades las acusaran de tener intimidad, relaciones con un estudiante. El estudiante tiene su nombre, no trasciende porque es un menor de edad. El estudiante tiene 17 años de edad.
2: Mira nomás las maestras. Entonces YouTube arroba uno más feo porque eran las maestras.
1: ¡Ay! Ahí está la abuelita, una maestra abuelita. Y una pelirroja de color, ojitos de color, como verdecitos. Ahí las tenemos en arroba uno más feo. Y lo que pasa, señores, es de que ambas maestras, ahora exintegrantes del personal de la Memorial High School, fueron arrestadas por haber tenido relaciones inapropiadas con este jovencito, este polluelo menor de edad de 17 años.
2: Ay, Dios mío.
1: Dice que ha conmocionado profundamente a la comunidad de Spring Branch, Texas. Saludos a la gente de Spring Branch, Texas, donde ambas mujeres se les dio la oportunidad y le dijeron: o las corremos o se renuncian. Ellas renunciaron después de que salieron las acusaciones y están enfrentando todo el peso de la ley por este terrible delito que acaban de cometer. Yo nada más me pregunto, maldita sea, ¿dónde estaban estas maestras cuando yo iba a la high school? Porque no sé, me enseñaban alguna materia. No como la que tuve, güey. O sea, la Godzilla.
2: También el maestro te enseñó mucho.
1: Sí, el cigarrito, sí, cierto.
2: No te gastes tú,
1: sí, cierto.
2: Hay algo bien interesante en esta nota porque, cuidadito, a mí me han dicho doctores, cuidado al despertar en la mañana.
1: ¿Por qué? ¿Qué pasó?
2: No te levantes rápido de la cama. A tu edad te puede dar un infarto. Tienes que despertarte tranquilo.
3: También te puede dar el bajío, esto.
2: ¿El qué?
1: Sabe dónde la
2: sabe.
3: Los mareos y el alcohol.
2: ¡Oh! El vértigo.
1: Eso también te puede dar vértigo.
2: Fíjate que y es que había ocasiones en que si tú duermes con la alta presión y te levantas rápido,
1: cuidadito
2: porque te puede dar un infarto fulminante.
1: No.
2: Casi le andaba dando a esta persona porque hay manera de levantar a la gente. Hay manera de despertarlos en la cárcel. ¡Ey! Hace ruido y te despiertan y te asustan. Una vez, Margarita, yo llegué a la casa bien pedo en la madrugada.
1: Sí.
2: Y Margarita trabajaba anoche.
1: Ay, ¿luego?
2: Y no fui a levantarla porque nomás teníamos un carro, me quedé dormido. Y se tuvo la pobre que venir caminando desde el hospital donde trabajaba. Porque en ese tiempo no había Uber y todo ese pedo.
1: Sí.
2: Y era muy difícil agarrar un taxi a las 6 de la mañana.
1: Ok.
2: Pero aquí trabajaba el turno de
3: Perfín en el hospital. Y el señor Andrés Maldonado, ¿a qué se dedicaba?
2: En ese tiempo no estaba trabajando.
1: Sí, exactamente.
2: Tuve un...
3: ¿Y por qué no iba por su señora esposa al trabajo?
2: Tuve un 3 sabático.
1: ¿Eh?
2: Un 3 sabático.
1: ¿Qué es 3 sabático, Vito?
2: 3 años sin hacer nada.
1: Ah, qué
2: descansando.
1: Andaba muy cansado.
4: Sí.
2: Entonces llega, sale Margarita al trabajo a las 6 de la mañana. Yo pedo en la cama. Y que llega y enojada me empieza a pegar en el pecho.
1: ¡No!
2: ¡Ey, guatrima! ¡Tres millas! ¡Estúpida!
1: O sea, se despertó, güey.
2: ¡A golpes!
1: ¡No! ¿Cómo?
2: Casi me da un infarto, güey. Se me quedó tanto en la mente grabado que te juro que lo estoy platicando. Y hay que estar muy al pendiente con las
3: despertadas. ¡Eso es de cartel!
2: Y casi le hablo a 911. Pero no pude, porque estaba medio pedo, crudo y todo. Y la pobre salió de trabajar. Bueno, anyway.
1: ¡Qué bárbaro!
2: Ese bárbaro casi se muere el otro día. Porque le aplicaron el despertador más aterrador de todo el mundo.
1: ¡Ah, ya sé! Los despertadores esos que le das fuera y se vienen así de...
2: No.
1: ¿Cuál?
2: Nadie se dio cuenta que la esposa... Para despertar a este zángano que también era bien flojo.
1: ¿Como quién?
2: Como alguien que yo, como yo. Le soltó una víbora que tenía en el vecino. ¡Una cobra!
1: ¿Qué?
2: ¡Venenosa!
1: ¡No!
2: Esa víbora pesa más de 30 libras.
1: ¡Asume!
2: Una víbora de 5 metros de longitud. Que al morder esa víbora, bueno, la mordedura no es peligrosa, pero si no es atendida en 3 segundos puede ser mortal.
1: Ah, no, bueno, lo bueno que no es peligrosa.
2: 3 segundos.
1: La torre.
2: Y de ahí dijo, no sé qué le va a hacer, que le avienta la víbora despacito.
1: ¡No!
2: Empieza a deslizarse por el cuerpo cuando le va a dar la víbora. Quiso gritar y no pudo del miedo.
1: ¡Infarto, güey!
2: ¡Larga! Arroba uno de las redes de YouTube para que miren el vibrón de qué se trata.
1: ¡Ay, mamá!
2: ¡Wey!
1: Oye,
2: a mí me despiertan de esa manera y olvídate, güey.
1: Ahí en YouTube estamos felices. Ahí está la bandera de
2: Víbora.
1: Que se une de VIX. Que ya llegaron aquí también todos de la aplicación de VIX. Estamos viendo en este momento cómo la víbora hasta le pasa por los pies. Anda buscando dónde meterse la
2: víbora. ¿Qué es? ¿Un agujero?
1: ¿Qué marca la víbora?
2: Es una cobra.
1: ¿Qué?
2: Conscripta. De esas que con una gotita de veneno no te paraliza todo el sistema nervioso.
1: Allá va.
2: Yo ni me he despertado de esa manera últimamente.
1: ¿Qué?
2: Una vez casi me dio un infarto.
1: No me digas, feo.
2: Sí.
1: O sea, ¿se metió una víbora a la casa?
2: No, no era una víbora.
1: Ya te dije, güey, o sea, la puerta la tienes que cerrar bien. Es que con tanto animal que tienes, eso...
2: ¡Ay, qué fiesta la víbora! ¡Mira,
1: güey!
2: Pues parecía una cobra. También así inflada. Porque se me había pasado el despertador. Sonó y no le hice caso.
1: No manches.
2: Lo apagué.
1: ¿Te echaba la víbora también?
2: No.
1: ¿Quién era?
2: Y la has visto en la mañana sin peinarse a la chaya. ¡Andrés! ¡Me está hablando el productor que llega más tarde! ¡Güey! ¡Así como víbora!
1: Y esponjado el... También echa la
0: mordida. 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
1: ¿Qué tal? Muy buenos días, te saluda Eli Venegas y este es el breve informativo de Bueno, la Mala y el Feo. Desplegar la Guardia Nacional en Washington no disminuyó los delitos violentos, revela la investigación. Los resultados de una investigación llevada a cabo por el centro Niskanen muestran que la orden del presidente Donald Trump de desplegar a la Guardia Nacional en la capital del país no disminuyó los delitos violentos como se esperaban en agosto del año pasado, bajo el argumento de que la criminalidad en Washington D.C. presuntamente era de las más elevadas. El magnate neoyorquino tomó el control del Departamento de Policía Metropolitana y a la par ordenó el despliegue de la Guardia Nacional en la capital. Joven recién graduado murió tras recibir un disparo aleatorio cuando iba a un partido de béisbol en Indiana. Autoridades informaron que un joven identificado como Brett Scrogan, de 23 años de edad, falleció tras resultar herido en un tiroteo ocurrido en el centro de Indianápolis. Según informó el Departamento de Policía Metropolitana de Indianápolis, el incidente ocurrió alrededor de las 6 de la tarde del jueves en un estacionamiento cercano al estadio Victory Field. Y un hombre en Nueva Jersey envió un mensaje de texto a sus hijos para confesar que mató a su esposa. Un hombre mató a golpes a su esposa con una barra de pesas porque le guardaba un profundo odio y mantenía una relación extramatrimonial con una mujer, según la policía. Michael Kless, de 67 años de edad, está acusado de asesinato en primer grado, posesión ilegal de un arma y posesión de un arma con fines ilícitos. Hasta que llegamos con el breve informativo del Bueno, la Mala y el Feo, les informó Eli Venegas. En redes sociales, Eli Venegas Radio. Excelente jueves.
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3: A ver, chavos, a continuación vamos a regresar con la trampa. Saludos a la bandera que está conectada a través de YouTube, @ Bueno, la Mala, Feo. La gente feo también que está en línea ya con nosotros.
4: Para que bajen la aplicación y nos watchen ahí y no se pierdan todo lo que está pasando también. Aquí en YouTube yo quiero que la gente nos haga un paro. Mira, que nos compartan el link, que le den like y comente,
3: perrón. Regresamos con la trampa, tenemos con nosotros el compa Felipe. Hola Felipe, bienvenido. ¿A quién le quieres poner la trampa, carnalito?
5: Quiero ponerle la trampa a mi amigo Oscar. O sea, a mi ex amigo, porque ya lo estoy considerando ex amigo Oscar.
4: ¿A poco te robó la vieja o qué?
5: No, me regalaron un tablet de... y lo puse en mi locker aquí en mi trabajo y de momento se me desapareció y veo que él tiene uno que lo subió porque lo está vendiendo, entonces pero me parece que es mío que se perdió.
3: ¿Te parece o es? Porque también hay ahora sí que muchos burros iguales.
4: Sí.
3: ¿No? A ver, ahorita vamos a regresar con la trampa. A mi compita se le desapareció su tablet de trabajo. Conéctate, estamos en vivo a través de YouTube, @ Bueno, la Mala, Feo. Y hablando de tecnología,
4: ¿qué pasó?
3: Estamos platicando de los androides que ya salieron a la venta. Los quieren conocer, YouTube, @ Bueno, la Mala, Feo.
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2: Con la trampa tenemos nosotros
3: a Felipe.
4: ¡Jalepe!
2: Dice el compa Felipe que le robaron una tableta en el jale. Ahora, dice que un compa sospecha de un compadre que al parecer la anda vendiendo.
3: Ay, güey.
2: Yo tengo muchas preguntas para Felipe y es que no quiero culpar a nadie.
4: Yo para compadre, a ver si tiene otra lata por ahí que me quieran vender. O que robe una.
2: ¡Ero! Ahorita regresamos con la trampa enseguida. Conéctate en YouTube, estamos en vivo. Bueno, no, no, no.

0: solicitar tu participación en la trampa. 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
2: Vamos con la trampa. Tenemos con nosotros a Felipe. Dice Felipe que le robaron un iPad, le robaron esa tableta en el trabajo.
3: ¡A que se la lleva!
4: ¡Hola de ratas!
3: ¡Están como los niños! ¡No pueden tener nada nuevo porque se lo quieren llevar! Y ahí les andan robando los juguetes.
4: Señor, me caen gordos los rateros.
2: No, don Telas, a lo mejor lo utilizaba para trabajar o algo así. A ver, tenemos con nosotros sospecha de un cuate que dice que anda vendiendo casualmente ahorita también una tableta. Felipe, bienvenido aquí al programa, carnalito. Tú decías que la tenías ahí en tu locker, ¿no? ¿Cómo estaba el locker? ¿No le pusiste candado? ¿Qué pedo?
5: Mi locker tenía un candadito pequeñito y eso prácticamente se abre con un alambrito.
2: Ay, en la torre. Oye, carnal, ¿y ya le preguntaste a él qué onda?
5: Más o menos en directa le pregunté, pero él me evadió y lo que pasa es que me dijo otro compañero que como que él hizo un vestir falso para venderlo y lo quiero agarrar de la huida y quiero saber si el real es el mío.
4: Oye, ¿y por qué no le pusiste a uno el tag o el find
5: my iPad, ese. Sí, no, en realidad yo lo había configurado, tú sabes, como yo la tecnología y yo no soy muy amiga.
4: Manito, sí, a lo mejor tu compa tiene uno igual.
5: Pero me quiere meter al auto porque es el mío.
4: ¿Y por qué no le reclamamos a él? Háblale y dile, hey.
5: Que lo que pasa es que si yo lo contrato directamente ya conoce mi voz, entonces yo prefiero hacerlo de esta manera, que ustedes me ayuden ahí y me le pongan una trampita para ver si cae.
4: Pues vamos a marcarle el número que nos diste. ¿Cómo dijiste que se llama el número?
5: Oscar,
2: porque le estamos marcando un carnalito, está dando más ruido,
3: Síganse llevando las cosas nuevas al trabajo. No más por andar de presumido.
6: Bueno.
4: Sí, con el señor Oscar, por favor.
6: No se encuentra, ¿de parte de quién?
4: Mire, lo que pasa es que estoy llamando acerca de un iPad que puso el de venta. Quería ver si podíamos hacer trato y que me explique un poquito acerca de ese iPad que tiene él, que está vendiendo.
6: Pues mire, ahorita no se encuentra, pero sí le está vendiendo 450.
4: 450.
6: Está muy buena, ¿eh?
4: Sí.
6: Sí, aquí la tengo. La quiere porque me está dando mucha gente.
4: Oiga, pero viene el cargador y con el case y todo.
6: Con todo.
4: ¿Y el dueño, el Oscar, dónde está, pues?
6: ¿Y la está vendiendo? No está mi hijo, pero no está por el momento. A mí me dejó aquí para venderla. Yo le estoy ayudando a contestar la llamada.
4: ¿Estás segura que no me voy a meter en pedos, oiga? ¿No va a ser que salga eso que está transeado?
6: Mire, mi hijo vende cosas en el Suami. Y no se preocupe por eso. Él vende ahí cosas, compra y vende.
4: Ajá. No, pues es que me da miedito. ¿Cómo se llama usted?
6: Yo me llamo Verónica.
4: Mire, no se crean, no estoy hablando acerca del iPad que está vendiendo, a mí me vale. Somos del show, bueno, la mala y el feo, yo soy el feo. Y tengo a Felipe en otra línea que me dijo que...
5: Señora Verónica, es para decirle que ese tablet que está vendiendo su hijo, porque me lo robó de mi loco, la tiene mi trabajo.
6: No me salgas con eso, por favor.
5: Estaba seguro que se lo robó, pero ahora me acabo de caer en cuenta con lo barato que le está dando, que

0: de saber que es un muchacho bien. O sea, no se lo saca porque se lo robó.
1: Si en realidad no me lo devuelve, yo voy a tener que tomar otro tipo de decisión para ver cómo...
0: Oye, señor, está hablando con su mamá y se ve sentado conmigo, porque no es cierto lo que usted está diciendo.
1: Señora, usted también, si usted lo está diciendo, no lo como él. Si usted lo está diciendo, no lo está como él.
0: No. Para mí me comprueba. Me prueba de que esa... También tiene sus papeles y me lo comprueba y yo entonces
1: bueno,
0: sé, ¿ok?
1: Yo tengo todo de mi pero no se preocupe que yo voy a seguir adelante con lo que voy a hacer. No se preocupe.
0: Yo también, voy a hablar con mi licenciado y voy a atender a
2: mi hijo,
0: como la
2: ley. Esta fue La Trampa. ¿Dónde caen mecánicos, zapateros, cocineros y hasta mis compas de la constru? Así que mejor no seas transa ni mentiroso, porque el próximo ganador podría ser tú.
3: ¿A qué te llevan, mugrero, al trabajo nomás para andar de presumido?
4: Pues sí, así somos. No,
5: pero a lo mejor el... A ver, pregunta, paisano, para ti que nos escuches. Y estás en YouTube, @ bueno, mala, feo. ¿Qué te han robado de la chambita? Hay gente que roba lonches, güey.
4: ¿Aquí hay alguien que roba leche?
3: El roleche.
5: No, del pelón no vas a estar hablando.
4: No. Pero no se la toma. Hay uno que la rola.
5: A ver, YouTube. Arroba Lola Feo. Cállale. Ahorita vamos a leer tus comentarios que te robaron en la chambita.

0: también, también a toda la gente que está en vivo a través de VIX, coméntenos qué se llevaron al trabajo, qué le robaron. Venimos de la trampa. A Felipe le robaron una tableta que se llevó a la chamba. Al parecer le forzaron un candadito ahí del locker. Bueno, la gente no lo respeta, güey.
1: Hay gente que desarma más cosas.
0: Mira, comenta Rocker Guapo, dice compadre. Dice, a mí me robaron mis gancitos del congelador.
2: No hay manches, compadre.
0: Qué coraje, dice, porque hasta me los andas saboreando para hablar del break. Eso sí da coraje, ¿eh?
1: Wey,

0: Y ese me antojó, güey.
1: O el refresquito también que uno llega. Dice tiburones, al feo le robaron las nachas en el trabajo.
0: Y hasta ahorita no me las han regresado. Necesito que alguien me las dé.
1: Dice Erika. Dice, la señora sabe la clase de hijo que tiene. Uno como madre conoce a los hijos. Ah, bueno. Lo que pasa es que, chavos, en la trampa la señora, ya cuando el feo le dice, no, mire que somos del bueno, la mamá y el feo, esto y lo otro, y que la señora estaba defendiendo a su hijo. Vamos a recordar ese momento de la trampa, muchachos.
2: ¿Cómo que el compañero tiene trabajo? Precisamente por eso usted debe de saber que es un muchacho bien. O sea, usted no está de carga con que se lo robó.
3: Si en realidad no me lo devuelve, yo voy a tener que tomar otro tipo de decisión para ver cómo...
0: ¡Ay, güey!
1: ¿La señora defendiendo a su hijo?
0: Todas las madres van a defender a un hijo y para una madre no hay hijo malo, no hay hijo rata, no hay hijo vago ni drogadicto. Son niños con un pequeño defecto. Así dicen.
1: ¿Cuál defecto?
0: A ver, sí, nomás que le gusta.
1: Que le uñas señoras
0: me lo regalaron.
1: CL93959 comenta en YouTube arroba no mala feo. Dice: en el trabajo, un señor se roba el papel de baño.
0: Ay, bueno, yo también he salido.
1: ¿Te acuerdas cuando la pandemia?
0: Durante la pandemia, en cuanto se me acabó el libro que me regaló el pelo, bueno, los dos.
1: Te di uno para ti y uno para la Chayo. No me digas que también lo usaste para...
0: Nos dio un buen uso el libro. Gracias. Sin ti, sin ese regalo, nos hubiéramos todos quedado.
4: ¿Sí rompiste tu círculo, feo?
0: Con la página de enfrente que está la
1: madrugada. ¿Qué pasó? Dice, Angelito, yo le robé, pero el amor a una compañera del trabajo. Y era la vieja de un camarada.
0: ¿Dónde?
1: Ay, mamá.
0: Cuidadito, no se van a meter en pedo.
1: A ver, Laurita dice, a mí me robaron el dinero de la renta y mi jacket de mi locker, dice, pero pusimos una cámara escondida. Ándale, esa es buena idea.
0: ¿Y qué pasó?
1: Dice, encontramos que era el de la limpieza que estaba esculcando los lockers, papá.
0: ¿Qué? Sí. Pero es ilegal poner una cámara en los lockers. Porque puedes captar imágenes... No tan agradable.
4: Tiene el trabajo, más vale que no pongan cámaras escondidas, desgraciado. Y lo ando demandando.
0: Sí, no me agarraron un tele encuerado por ahí.
1: Sí, dice Armando, dice, unos se roban el material del jale. A ver, tenemos a Arturo con nosotros. ¡Ese es mi Turi!
0: ¡Turi! ¿Qué te ha robado tú, loco?
5: Fíjate, yo andaba trabajando en el petróleo y siempre llevaba yo mi botecito de Gatorade. Y siempre me lo robaban, de loco, siempre me lo robaban.
1: ¿Dónde lo ponías, primo? ¿Dónde lo ponías?
5: Pues en el refrigerador, pero para darme cuenta, le eché unas cuantas gotitas de diésel rojo. Y el que corrió con diarrea, ese fue.
1: Ándale, papá.
0: Diésel rojo, güey, lo puedes envenenar, desgraciado.
5: Nah, unas gotitas de diésel rojo no te hacen daño.
0: Oye, ¿te le suelta el estómago?
5: Sí.
0: ¿No tienes por ahí un galón para echarlo del Cookie Monster? No necesitas las gotitas.
4: No, pero se le echas al Cookie Monster y cuando vaya al baño.
1: ¿Qué pasó? Tela. Patronar.
0: No anda buscando
1: con,
0: ya, no.
1: No, imagínate con diésel. A ver, comenta en el arroba, no mala feo. Dice Oscarito: dice, yo trabajo en el UPS. Dice, y aquí hay un compañero de descendencia puertorriqueña que trabaja en las limpiezas. Dice, ¡ay, cómo se roba paquetes este vato!
0: Espérame, paquetes que sí, güey.
1: Oye, pero ese es delito federal, ¿no?
0: Sí, güey. Mira,
1: tú no puedes robar.
0: Ahí te va, una vez, tengo un compa que compra oro por internet y se lo envían a su casa. Él agarra un broker para comprar 15,000 bolas de oro cuando el oro está a vara. $15,000, pelón. Y en el UPS, o el Federal Express, no me acuerdo cuál, se lo dejaron en la puerta de su casa, en la mera entrada.
1: En la torre.
0: Esa madre se la podían haber robado.
1: Fácil.
0: Y me dijo que le contó el del UPS, hey, no andes ordenando así, que te la manden a la oficina del broker.
6: Claro.
0: Porque normalmente la gente se roba todos estos paquetes. Y aparte hay gente también que trabaja allí con ellos, que también se... Pues, cuando sienten los paquetes que vienen de ciertas compañías.
1: Es que también hay de barrios a barrios, ¿no? ¿O serán los mismos de la entrega que echan el pitazo?
0: Hay los mismos de la entrega también, voy a decir, compañías que te echan el pitazo. Acá ordenaron joyas, acá ordenaron oro. Cuidado.
4: Como dijo el pelón, gracias por el pitazo. Cuando trabajaba de ladrón.
1: Ajá. No, yo nunca fui ladrón.
0: Le dieron como tres en el lomo.
1: No, no es cierto, no. A ver, tenemos... ¡Hola, Juan!
7: ¡Hola!
1: ¡Saludos!
7: ¡Hola, ¿cómo estás?
1: Bien, muy bien, Juanito, sorprendido de cómo hay cosas que se roban en el trabajo. ¿Qué te robaron, carnalito?
7: Mira, no sé, son profesionales, pero aquí en Estados Unidos se gusta mucho el agarrar algo, dejarlo y abandonarlo. A mí me robaron mi camioneta con la guache y la lavadora. La tenía libre en mi camioneta, me metí a Pullman y cuando salí ya no estaba. Entonces al día siguiente de la mañana dije, a lo mejor voy a encontrarla. Le caminé alrededor de donde yo vivo y la encontré, la camioneta con la lavadora y la secadora.
0: ¿Y? ¿Para qué te la robaron? ¿Para lavar la ropa?
7: Para irse de raite. Aquí eso hace la gente.
0: Ah, pensé que necesitaba.
7: Y la abandonan.
1: Qué raro, güey, pero... ¿Y qué es exactamente lo que le roban, Juanito? ¿Dónde está la lana en eso?
0: Nada, nomás para irse de raite.
7: No, me robaron la camioneta para irse de raite porque no tenía la mejor de vehículo o algo. ¿Qué? Pero me la han robado cuatro veces,
1: ¿eh? ¡Cuatro veces, güey! No manches.
0: Ya te dieron la cara

0: Cuidado cuando te está yendo bien en la vida, cuando estás tratando y estás haciendo todo perfectamente. Llega alguien de envidioso a quererte arruinar, a quererte arruinar tu effort. ¿Cómo se dice effort en español?
1: Ah, claro, ya se te olvidó, gringo. Esfuerzo.
0: Eso. Que llega alguien a tratar de arruinar todo ese esfuerzo que estás llevando a cabo para cambiar tu vida por envidia. ¿De qué vamos a platicar al regresar de este video viral? Y qué buena está la vieja. Ahorita les cuento todo el mío y me clavé en la nariz.
1: Señores, estamos en vivo a través de YouTube. Arroba bueno mala feo. Cáiganle para allá para que vean el video
0: de ese que nos va a dar. De los envidiosos y la nalgona.
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2: 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Diez, nueve, ocho, siete, seis, cinco, cuatro.
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4: Hay un video que se... bueno, ya se hizo viral. De una mamacita que está haciendo ejercicio.
5: ¿Qué?
4: Está tan buenota con esa ropa que trae puesta. Arroba una nueva foto en YouTube para que la guachen. Y llega un desgraciado envidioso a hacerle un jueguito ahí para que cambie su rutina, para que deje, para que deje lo que, de hacer lo que está haciendo.
5: ¿Qué juego?
4: Juego esa. Esta nota
5: sí.
4: Te va a abrir los ojos para que te des cuenta quién te quiere hacer daño en la chamba o en el gimnasio.
5: Ah,
4: cuando tú estás tratando de lograr un objetivo en tu vida que te va a hacer, que te va a hacer bien, un objetivo saludable, llega alguien que te lo quiere arruinar. Todo ese esfuerzo que...
5: ¿Cómo?
4: Güey.
5: ¿Neta?
4: Sí, en arroba una nueva en YouTube vas a ver a la mamacita. Y ahorita te voy a hablar del video viral. No te va

0: esta morra que le está echando muchas ganas.
1: ¿Qué pasó con qué?
0: Esta morra que está preciosa, un cuerpazo que está llevando a cabo ella, gracias a su esfuerzo, a su rutina, a que se levanta temprano y dice, voy a ir al gimnasio y voy a hacer lo correcto para tener un cuerpazo y ponerme esos leotardos que normalmente usa ella. ¡En arroba bueno mala fe!
1: ¿Eso es en YouTube?
2: ¿Perdón?
0: Leotardo, ¿cómo se llama, man? Ahí va a ver el amor.
2: Ahí sacaste la edad, bien gacho, feo.
0: ¿Cómo se llama?
2: ¿Cuál es la edad? ¡Leggings, güey!
0: ¡Esa madre! ¡Leggings!
2: ¿Eh?
0: ¡Leggings!
2: Leotardo, ni que se los 70s, güey.
0: Siempre que uno está haciendo un esfuerzo para mejorarse en la vida, llega un babosa. El otro día me llegó un vato así. Estaba ahí con unos compas y estaban platicando de gusto, toda la carne asada y todo el pedo. Y nada, que no se tiene que echar un chacho conmigo. Carnalito, ahorita no ando pisteando porque me dio una medicina, le digo. No, la verdad que sí, que no te hagas idiota. Y te friegue. Que tú un chat y que la fregada. No, carnal, estoy tomando medicina.
2: Ahora,
0: terminé tomando media botella de tequila.
2: ¿Qué?
0: O sí,
2: pero era nomás un show, güey. No, tampoco.
0: Pero una vez que te pica.
2: No te dejes de influir. No te piques tanto.
0: No te piques. Y esta morra, llevando a cabo su rutina matutina, su rutina diario, para tener el cuerpo espectacular como el que ella tiene, gracias a esos leggings que se le nota todo. La puedes ver ahí en arroba no me la fe en YouTube. Y un baboso envidioso con una caja de donas de chocolate y de todo.
2: ¡Ándale,
0: una donita! ¡No seas! ¡Y gana nomás! ¡Arroba no me la fe en YouTube para que mire el video!
2: Güey, pero el vato.
0: Y está otro vato ahí, otro güey. Y el vato se agarró. Y está bien guango el que anda dando donas, güey.
2: No, deja tú. A ver,
0: mira
2: la morra, güey. Ay, mamá.
0: Ay, chiquita.
2: Devuélvele.
0: Sí, no, como las otras
2: cosas. No, la corro. Y si se puede, pausa, por favor.
0: Ahí, ahí,
2: párale, por favor.
0: Ahí, para.
2: No, ay, muy bien.
0: Manche.
2: Arroba un mal feo. Para que vean un cuerpo bien trabajado, feito.
0: Sí. Como moldeado a mano. Sí.
2: No pueden, eso no lo pueden echar a perder con donas.
0: ¿Condón? ¿Cómo?
2: Con donas.
0: ¡Ah! Ay, dije no, yo tampoco.
2: Con donas.
0: Pero. Sí, y el vato envidioso, como él está medio flaco y guango, llega y dice, ay, no, que no me mandan tanto ejercicio, y le da donas, ¡oh! El doble truco, por parte de la gerencia del gimnasio.
2: A ver, ¿cómo?
0: Da donas, aumentas de peso, sigue yendo al gimnasio. ¿Sí o no? ¿Sí o no?
2: Oye, pero dicen que la peor comida en el mundo, señores, lo peor que puedes comer es una dona.
0: ¡Cállate!
2: Te lo juro. Creo que se está peleando las donas con las papas fritas allá arriba.
0: ¿Qué?
2: El peor alimento del mundo, porque no tiene nada de nutricional. O sea, es pura azúcar, es masa, harina, está frito. Deja tú. O sea, ¿qué dijeras tú? Es un pan de dulce. Ok. Al horno. Bueno. Esto está frito, papi.
0: ¿Qué tal una dona vegana? ¿No?
2: ¿Cómo?
0: Pues no sé.
3: ¿Quién es esta?
2: No, vegana. Es, por ejemplo, que sea hasta cierto punto de cosas no animales, pero...
0: ¿Sabe?
2: Todas las donas son veganas, ¿no?
0: No sé, por el aceite que usan, güey.
2: Sí. Mira, ahí estamos viendo...
0: Yo echaba la dona y me da gana.
2: Ahora
0: mismo... Vegana. Dona vegana.
2: ¿Y el viernes de donas, pero?
0: No, gracias, estoy bien.
2: ¿Qué tal?
0: No, me regañó el chayo.
2: A ver, pregunta, paisano, ¿cómo va? Tú le has echado así ganitas al gym y todo el rollo. ¿Qué es lo que te hace romper la rutina?
0: La dona, la dona me la como todo.
2: Comenta en YouTube. Ahorita regresamos enseguida.
0: Poco.

0: video viral donde está la gente echándole claramente muchas ganas al gimnasio, un lugar que hasta el mismísimo Cristiano Ronaldo dijo, ¿tú crees que vamos a ir al gimnasio?
1: Claro que no.
0: A nadie le gusta.
2: Claro.
0: Pero hay que hacerlo. Hay que cumplir contigo mismo.
1: Ay, qué palabras tan
0: buenas. Eso dijo Cristiano.
3: Sí, no, yo no.
1: Pero te digo, ¿tú crees que a mí me gusta ir al gimnasio? Pero hay que hacerlo. Hay que cumplir con lo mismo.
0: Bueno, no.
1: Te da un gusto. Te da un gusto en tu estómago y en tu mente.
0: Ajá.
1: La dona.
0: A ver, comenta, compadre, comadre, para ti que estás en YouTube, arroba no manda feo. ¿Qué te hace? ¿Qué comida te hace perder la rutina, la dieta y caes? A esa gente, digo, todos se veían muy fit en el... Caiga de YouTube, arroba no manda feo.
3: El video,
0: para que vean, güey, el video de la morra. ¡Wow!
1: Uy, qué bien está la morra.
0: Guapísima, ¿eh?
1: Ahí todos se ven bien fit y aquí todos se ven bien fat.
0: Y le dice, ¿qué, chaparrita bonita?
1: ¡Uy, qué bien!
3: ¿Y la agarró?
0: Sí, sí, sí, la agarró la dona.
3: Primero el vato.
0: Ajá.
3: Y luego ella.
0: ¿Serán novios ellos dos o qué? ¿Andarán?
3: No creo.
0: El hombre pregunta por el hombre. ¿Quieren el hijo grande del hombre este? Pues la verdad es que sí está muy cuadrado. A ver, ¿qué es lo que te hace perder la rutina? ¿Qué te hace caer?
1: Ahí tienes el cuerpo de la abogada.
0: ¿Cómo te dice?
1: ¿Cuál? Una abogada que tenemos aquí.
0: Estella dice, el café con pan es muy...
1: El café no engorda.
0: Pero muy difícil de dar.
1: Si le echas, si no le echas, no te hace nada. El pan es el que te friega.
0: No, pero es que, ¿sabes qué pasa? También el café es muy malo, güey. Porque tiene este ingrediente... ¿Cómo se llama? ¿El café?
1: ¿Sabe?
3: ¿La cafeína?
0: No, pan dulce.
1: ¿Qué?
0: Sí, güey. ¡Qué rico! Conchas, orejas, imagínate. Dice Michelle, a mí la pizza y el pozole.
1: No me llevo.
0: Dice para acá Jesús, uy, dice bien sabrosas que se ven las donas y con cafecito de lujo.
1: Qué rica se ve esa dona. Pon el video otra vez.
0: Dice Eric que la cerveza lo hace caer, güey. Híjole, ¿y esas cosas que pasa con la cerveza? Le llama a la cerveza el pan líquido, güey.
1: Ah,
0: sí, claro. Güey, ¿de qué está hecha la cerveza?
1: Pues de avena. De un tipo de avena.
0: ¿Y de qué hacen las harinas?
1: Pues de la avena.
0: De avena.
1: ¿Eh?
0: ¿El pan líquido, papi? ¡Nos estamos tomando!
1: Con razón me
0: literal un pan.
1: Me quitaron la cerveza también.
0: Sí.
1: El doctor me dijo, ya no cerveza.
0: Jessica dice, yo no puedo. Bueno, Tere comenta, dice, el pan no engorda. Quien engorda eres tú. Dice para acá Jessica, dice, yo no puedo dejar mi café con un pan.
1: Ay, qué rico.
0: Saludos desde Nueva York. Saludos, Jessica.
1: Ay.
0: Hay gente que no puede dejar ciertas comidas.
3: Pero tú cuando vas al gimnasio, ¿te gustaba ir al gimnasio?
0: No. A nadie le gusta ir al gimnasio.
1: ¿Pero el gimnasio?
0: Sí, güey, pero ¿sabes qué pasa? El cuerpo te lo pide. El cuerpo sí lo pediría. Sí, era así.
1: En aquel tiempo, mi mujer, no me acuerdo.
3: No, lo viejito, eso subía para las
0: escenas. Sí. Güey, bajé de 40 libras, güey. Sí. Ya subí 20, pero...
1: ¿Pero sí ibas a hacer ejercicio?
0: Sí, güey. Y te digo, el cuerpo te lo pide. O sea, como que tu mente, ya después de tanto tiempo... Cállate,
1: güey. Y vas a hacer esa foto y ahí se paga la clínica donde te pican el estómago y empezás a...
0: ¿Ustedes creen que el diabético va a bajar de manera natural? ¿Es esto que dice el Facebook? ¿Cómo son envidiosos ustedes, la neta, güey?
1: ¿La oféntrica?
0: ¿Cuál es la oféntrica?
1: ¿La oféntrica? ¡La inyección!
0: Dice Josué, yo me quiero poner a la dieta, pero mi esposa hace tortillas a mano. Dice, es hondureña y hace un pollito con tajadas y pupusas que... No puedo.
1: ¡Ay, la tajada!

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1: Buenos días, les saluda Amy Venegas y este es el breve informativo de Bueno, la Mala y el Feo. Trump revela su supuesto acuerdo de Irán para abandonar las armas nucleares. La posibilidad de un acuerdo más amplio entre Estados Unidos e Irán volvió a colocarse en el centro de debate internacional después de que el presidente Donald Trump afirmara que el gobierno iraní ya aceptó no desarrollar armas nucleares, aunque reconoció que esa postura podría modificarse en el futuro. Durante una entrevista en un podcast del New York Post, Trump aseguró que el compromiso de Teherán representa uno de los avances más importantes en medio del conflicto que mantiene en vilo a Oriente Medio desde hace más de 3 meses. Estados Unidos endurece sanciones contra Irán y apunta a las principales plataformas de criptomonedas del país. La administración del presidente Donald Trump anunció una nueva ronda de sanciones económicas contra Irán que tiene como objetivo a las principales plataformas de intercambio de criptomonedas del país en un esfuerzo por restringir las vías que, según Washington, ha permitido al gobierno iraní evadir restricciones financieras internacionales y movilizar recursos para actividades consideradas ilícitas. Y China expresa preocupación por nueva escalada entre Estados Unidos e Irán y pide retomar el diálogo. China expresó este miércoles su profunda preocupación por la nueva escalada entre Estados Unidos e Irán y lamentó la reanudación de las hostilidades después de que las fuerzas estadounidenses atacaran objetivos en la isla iraní y Qesh y Teherán respondiera con ataques contra intereses de Washington en Oriente Medio. La portavoz de la canciller china, Mao Ning, afirmó en una rueda de prensa que la reanudación de los combates no sirve a los intereses de ninguna de las partes y pidió a todos los actores implicados que valoren la oportunidad para la paz, respeten los compromisos de alto el fuego y mantengan el impulso de las negociaciones. Hasta aquí llegamos con el breve informativo de Bueno, la Mala y el Feo, les informó Eli Venegas en redes sociales. Eli Venegas Radio, excelente día.
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3: No creo.
2: Solo momentos que te enamoran a la primera vista, pero eso no existe.
4: Yo creo que sí existe. El amor a primera vista. A mí me ha pasado. De repente, por ejemplo, con Jimena Gómez.
3: Con Ruri, ¿te acuerdas?
4: Bueno, ya tú vas a decir todos mis secretos, ¿o qué?
3: Ojo azul el muchacho. ¿Era cubano? Sí, qué bonito.
4: ¿Existe o no el amor a primera vista? ¿Qué dice un experto? Vamos a regresar con un experto psicólogo, Sandy Caldera, para preguntarle.
3: Sí, porque nos interesa.
4: ¿Y cómo se da este fenómeno? Estamos en vivo a través de YouTube, @ Bueno, Mala, Feo, KL para allá.
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3: ¿O quieren que vuelva a pasar por aquí? ¿Será?
4: Si eso no existe, lo digo.
3: ¿No crees en el amor a primera vista? Sin platicar con la persona.
5: ¿Existe
3: o no? Psicólogos así de carrera, no lo aclaren enseguida.

0: Señoras y señores, vamos a recibir con nosotros. Aquí la tenemos, ella es psicóloga, experta. Démosle la bienvenida a la hermosísima, preciosísima, profesional, buenísima onda. Ella es Sandy Caldera.
1: Existe la lujuria primera vista. Existe eso, existe que está guapísima, está buenísima, me encanta. Sí, eso sí. ¿Por qué? Porque lo único que hay a primera vista es justo eso, el atractivo visual, el que te llamó la atención, el que algo tiene que te gustó, pero eso no es amor. ¿Y por qué lo digo así? Porque mientras que se sigue creciendo el amor a primera vista, se van a seguir cometiendo errores muy, muy graves. El ejercicio, ¿ok?
0: Oye, Sandy, ¿y eso le ocurre el mentado amor a primera vista? Digo, por algo existe, por algo la gente lo menciona. Tú dices que obviamente no existe algo más. Pero ¿le ocurre más a quién? ¿A hombres, mujeres? ¿No tiene que ver con género? ¿Tal vez tiene que ver con tu estado mental?
1: No, mira, entre comillas les ocurre más a los hombres, pero es que déjenme explicar algo. Hombres, me van a amar en este momento, chicos. Lo que pasa es que ustedes lo dejan ver, o sea, ustedes son así que taparse la cabeza para ver a la chava, ¿no? Nosotras calladitas andamos siendo más ricos.
2: ¡Cuidado! Son las peores así.
1: Cuidado. Ahora, fíjense, escuchen esto.
0: A ver.
1: Los hombres y las mujeres que digan que, por ejemplo, me arreglo para mí, me visto para mí, todo ese logo no es cierto. Porque buscamos dentro de todo la aprobación masculina. Ahora, fíjense, ¿sabes esto? No solamente es lujuria a primera vista, escuchen.
0: Sí.
1: Es lujuria cibernética a primer filtro. ¿Qué quiere decir?
0: A ver.
1: Que, por ejemplo, te enamoras de la chava o del chavo que se ve entero, chulísimo, guapísimo, y lo que quieras, pero resulta que en la vida no se ve así.

0: ahorita es una parte más importante. Por eso les digo que no se enamoran a primera vista. Puedes pintar la panza, la pechuga y la barriga, lo que quieras, pero la manera de ser no. Por eso les digo, no se claven a primera vista, no se enamoran a primera vista. Chequen a la persona, platiquen con ella, y entonces hay que quedar enamorado, nosotros no.
1: Oye, ¿y qué tal, o qué le dirías a esa gente que también, Sandy, de repente, o sea, así dicen, es que, mira, y ahí andan presumiendo en Instagram con los compas de, miren, véanla, está preciosa, está hermosísima, y la amo, y apenas la vi, la conocí, no sé, en la oficina o algo así, entonces bájenle un poquito las emociones.
0: Por lo que más quieran, es una, dos, si usted realmente no está convencido, no la conoce, espérenme un ratito, y tres, la verga no se presume, familia, caso, porque una de dos, o te envidia o se les antoja. Entonces, no me tengas que decir que no, es que pero si el amor de mi vida está bien chula y bien buena y aguas, porque te digo, o te miden o se les antoja.
2: Aquí estos creen que andan peleando por la misma vendedora. Creen que la vendedora va a pelar.
0: Por supuesto que sí, estoy como Sandy Caldera en todas las redes sociales, Sandy Caldera, y estoy en el 619-451-7037, 619-451-7037, y acuérdense, estoy en el mejor programa del mundo, señores, el bueno, la mala y el feo, puro show.
1: Gracias, Sandy Caldera, te queremos repetir todo. Chavos, vamos a regresar a continuación con La Enchufada. Tenemos el teléfono de un compita, se llama Polo. El vato trabaja reciclando y ya sabes. Fierro viejo y esas cosas. Ahorita regresamos con la enchufada. Cállate en YouTube, estamos en vivo. Arroba bueno mala feo. No, no, no, no, no.

0: ¡Ándale, mi compa el feo! Le dice a la Chayo, le dice... ¡Chayito! Ahora para tu... ¿Aniversario, Chayo? ¡Nuestro aniversario, gordo!
1: ¡Tu aniversario!
0: Ya ves.

0: hace feo. Feo que...
1: ¿Ni te acuerdas del aniversario de la feo?
0: ¿Cuándo es el aniversario de ustedes? ¿Qué día?
2: Como en enero, febrero, marzo. ¿En abril? En abril, creo.
1: ¿Abril?
2: El 12 de abril. Algo así, el 13.
1: Oye, no más es este vato, chale, güey.
2: Ándale, porque te voy a ir al baño.
0: Ah, ok,
2: dice.
0: Chaleo, chaleo. Hola, para nuestro aniversario. Ya te tengo tu regalo. Ay, sí, gordo. ¿Qué va a hacer? Dijo, mira, asómate por la ventana. ¿Ves ese carro rojo? ¿Me lo vas a regalar? No, así te voy a dejar las nachas.
2: ¿Compa?
3: Sí.
2: ¿Usted Polo?
3: Sí.
2: ¿El del metal, el del fierro?
3: Sí.
2: Órale. ¿Sí tiene chance de meterse un jale o qué? Tengo fierro. Habla Manuel, me dio el teléfono tuyo. No me acuerdo que me dio el chapito, creo.
3: Oh, ok, mira, es que ahorita soy ese... Y ahorita vive el patrón. A las
2: 12 horas. ¡No, espérame! ¡Loco! ¡De volada! ¡No más quiero que vengas en dólares del fierro, loco!
3: ¡Oh!
2: ¿Qué pasó? No, nomás. Es que está bien duro. No lo puedo volar. Si tú chambas ahí en el fierro, debes saber de volar el fierro, ¿no?
3: ¿Eh? De metal.
2: ¿De qué crees que estoy hablando, loco? Está chueco, me pueden enderezar el hierro, o sea, como para la mano derecha.
3: Sí, yo te lo meto todo, ¿quieres?
2: ¡Oh, hombre! ¿Con quién crees que está hablando, compa? No, me dijeron el polo es bueno para manejar el hierro.
3: Eso sí.
2: Por ahí dicen que...
3: Te lo pone atrás y ya eres.
2: Polo, no sé qué es, Polo, nomás, dígame si sí o no, le doy una buena feria. Ahí nos guachamos por ahí en algún lugar y le me lo enderece el fierro. ¿Está chueco?
3: Órale, pues.
2: ¿Eh? ¿Cómo a qué hora pasa por usted, Polo?
3: Ah, como a las 18 y medio con cabeza de clavo.
2: ¿Eh?
3: ¿Eh? ¿Se le fue?
2: No, pues, sí, pero si te lo cromas que me lo dejas bien brilloso, loco. ¿Eh?
3: Órale, pues.
2: Chañote, me chañaste el fierro, Polo.
3: Ahí viene.
2: Y me lo enderezas, Polo.
0: Thank you.

a través de YouTube también. Saludos, cáiganle. Estamos como arroba bueno, mala, feo, señores. 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
1: Señoras y señores, hoy, viernes 5 de junio, por fin se estrena una serie que yo quiero ver, una serie animada, se llama Circo Gómez. Es una comedia irreverente producida y narrada por nada más y nada menos que Eugenio Derbez, también protagonizada con Omar Chaparro, Vanessa Bauche y mucho más, donde vas a conocer a la familia Gómez, un grupo de artistas muy excéntricos, También muy entrañables, que harán lo imposible por mantener a flote su caótico circo ambulante. No se lo voy a perder. Circo Gómez en VIX.
2: Fíjate que mi sueño de morro era trabajar en un circo. Inclusive yo he ido a los circos a ensamblar las sillas para que me dieran entradas totalmente gratis.
3: ¿Tú el changuito, verdad?
2: No, yo les ayudaba porque quería, porque me encantan los circos, sí. Mi sueño era trabajar en un circo y ahora resulta que casi estoy ahí porque trabajo con una bola de animales. Más bien es un zoológico.
1: Ah, gracias.
2: No te la pierdas, circo. los principales protagonistas de esta serie de Circo Gómez a través de VIX. Pues era la familia Gómez. Y se pone bien bonito. Y
1: está
2: muy
1: divertido. Déjame la punta de esa. O sea, los protagonistas. Circo Gómez, principales. O sea, se llama el Circo Gómez. Son
2: la familia Gómez.
1: ¡Halo! ¡Qué padre!
2: No, ni modo que son el elefante protagonista.
1: Y los del circo, ¿de quién será, Pito?
2: Ah, los protagonistas.
1: Chavos, vamos a regresar a continuación.
2: ¿Con qué?
1: Con esta morra. ¿Es burra o burro del día? Ustedes van a decidir. Esta chava la agarraron grabando un... creo que era TikTok. Un TikTok, sí. Pero en el trabajo, güey. Y en la manera en que se deja tú lo que se estaba grabando y todo el rollo. Creo que casi la morra estaba imitando a todo el mundo a caerle a la página azul.
2: ¿De verdad?
1: Simón.
2: ¿Está buena?
1: Usted júzgalo. ¿De qué se trata? Estamos en vivo. @ bueno, mal, feo, caiga en YouTube. Ahorita regresamos con este video. Buenos días.

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1: Con burra o burro del día, ustedes lo van a decir a esta chava, por cierto, guapísima.
2: ¿Quién?
1: En su trabajo, ella estaba haciendo otras cosas fuera del trabajo. Ah, como por ejemplo, grabando contenido para invitar a que le cayeran a su página azul. Todo el mundo. Güey, sí está muy guapa en el trabajo, trae leggings. ¿Quieren ver el video? Cállale, arroba bueno mala feo en YouTube. Ahí estamos en vivo, ¿eh? Te regresamos.

0: ustedes lo deciden. Quiero que se conecten en arroba bueno mala feo en YouTube. Ajá. Tienen que ver esta chica. Mira, ella sí la regó. Hay que aceptarlo. A ti te pagan por algo en la chambita, tienes que hacerlo.
1: Claro.
0: Pero ella dijo, voy a aprovechar porque también quiero mandar a mis seguidores a mi contenido de la página azul.
1: ¡Ay!
0: Entonces,
2: ¿esa es? Sí. Se te pegó una. Se está...
1: Oh my God.
0: La morra está en el restaurante, muchachos. Está en el restaurante. Y ella se está ahora sí que agarrando la mercancía. Y no necesariamente estamos hablando de la comida del restaurante.
1: Ella se pega. Pero con ese cuerpo y esa cara, yo, ¿cómo está trabajando
0: el restaurante? No, no se pega. Se cachetea sola. Así de. Hola, chicos, ¿quieren ver todo esto? ¡Cáiganle!
1: Las tiene de dura. Arrón, no era feo.
0: No, que le caiga.
1: Que la miren ahorita en el YouTube. Arrón, no era feo esa abuelita.
0: No, bueno, es que ella no dijo. ¡Cáiganle! Alguna madre del feo.
1: Sí, primero.
0: ¡Cáiganle a mi página azul! Que, por cierto, dicen que se gana mucho dinero en eso.
1: Pero acaba de empezar, porque... ¿O es la dueña del restaurante?
0: Entonces, para mí que un compañero de esos envidiosos que hay ahí, ¿verdad? La graba,
1: chiquilla.
0: La expone en redes sociales. Ajá. Y a la morra ahorita me la traen en el agua caliente.
1: ¿Del trabajo?
0: De la chamba, sí.
1: Está bien, pero le va a dar tantos seguidores en... ¿Allá?
0: ¿Será?
1: ¿Qué? El show más importante del país está hablando de ella ahorita en este momento. O sea,
3: ¿Quién me quemó?
0: No, la pasó. Vamos a escuchar lo que ella dice. A ver, invita a todo el mundo, creo que a la página azul, dice la chava. Le dice, ¿le gusta? You like this? Y se cachetea sola. Cáiganle a la página azul ahí para que vean un poquito más.
1: Mejor.
0: Ajá.
1: Siendo suscribiéndome a 9.99 más machín.
0: ¿Te gusta para 9.99 o para cuánto te gusta?
1: Para 9.99 más. Más. 1999. Ahora, 19.99 por foto.
0: Se ve una jovencita, ¿no? ¿De qué edad crees que tenga la chavita?
1: Tiene como 1.23.
0: Ajá.
1: ¡Ay! Se te pegó otra.
0: Comenta Alejandro, dice: ¿cómo se llama la cooker? Sabe, compadre. Dice por acá. Aud González dice, a mí se me hace gorda.
1: A mí también.
0: yo la veo muy delgada.
1: ¿Cuál es el nombre?
0: No, yo la veo delgada. Edgar Batista comenta cuál es su nombre. Dice que es para una tarea. De la primaria ahorita.
1: ¿No tiene el nombre del amor?
0: Güey, se gana mucha lana en la página azul.
1: ¿Cómo la busco? Claro. Yo también me bajan hasta 200 al mes.
3: ¿A qué la vas a buscar, Yusim? ¿La quieres ayudar o qué?
1: Sí, para echarle una mano, pues. ¿Para qué no esté trabajando tan duro en el restaurante? Ese trabajo es hispano.
0: ¿Para qué ya la corrieron de la chambita, feo?
1: Ay, pues, de la rápida.
0: ¿Por qué te anda buscando quién le dé trabajo?
1: ¿Con chula de él y no quedará?
0: ¿Qué?
1: Ay, no. ¿Por qué se lastima tanto?
0: Ahora, ¿cuánta gente también hace todo menos trabajar en la hora de la chamba?
1: ¿Hola? Ahorita vengo en el baño.
3: Tiene como el feo, se la mantiene en el baño. ¡Va como 20 veces!
0: Sí, pero se habla en español. Ya está viejito, mi compa feo. No, güey. Comenta Francisco, dice, más información de la chica, please.
1: ¿Qué te dije, güey?
0: ¿Dónde la puedo conseguir?
1: ¿Quién tiene el nombre de ella? Yo también ya quiero seguirla.
0: ¿Qué bonita comunidad tenemos, me cae?
1: Ayuda.
0: ¿Todos andan buscando?
1: ¿Cómo se llama cuando llevas un acto de ayuda?
0: Solidaridad, señor.
1: Sí, solidaridad.
0: ¿Eh?
1: Solidario.
4: No sé qué vamos a hacer contigo. Cada día estás peor, me cae. Ay, Dios santo.
0: Espérame. Miren lo que le acaba de comentar aquí en nuestras redes sociales. Otra dama, Julia Ávila, comenta y dice:
1: Collaboration
0: or what?
1: ¿Qué? ¡Uy, Julia!
0: Espérame, Julia.
1: ¿Alguien sabe la página de la morra? Pónganla aquí en YouTube, arroba uno más feo. Para yo también agarrarla.
0: Feito, creo que tú no entiendes lo que Julia acaba de comentar.
1: ¿Qué digo?
0: Collaboration.
1: Sí, que colabora. Que colaboremos con ella.
0: No, ¿no? Julia quiere colaborar con la chava. Entonces quiere decir que, Julia, ¿tú también tienes la página azul?
1: A ver, mándamela, Julia.
0: Tenemos un WhatsApp. Julia, ponte en contacto con nosotros. 310-908-4646.
1: Ya te fue el número.
0: Perdón.
1: 310-908-4646, Julia. Llámanos para hacer una colaboración con tu página y la mía.
3: A ustedes que el azúcar causa el Alzheimer.
1: Pues pobrecito el pelo.
5: Quiero tener comida, dice.

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chismecito bonito pachanguero, que se la estén pasando bien. Llegó el tan anhelado viernes. Bienvenido viernes que siempre andamos extrañando.

están reportando. Saludos, gente bonita, preciosa, hermosa, aunque sea del corazón. Mentira, no se enojen. Hoy andamos 83 grados, pero qué caliente la sensación de 95. Hoy máximas de 86. Y por la noche, pues ni modo, no va a estar tan fresco porque vamos a tener mínimas de 68. ¿Querían calor? Se aguantan, se aguantan.

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Ay, no sé si ya vieron mi video en redes sociales de la Mega, pero bueno, si no lo han visto, ahorita les cuento el chisme. 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Ya que si quieres ir a apoyar ya sea a Ecuador o Guatemala, es un partido de exhibición en el Scott Miracle Field a las 4 de la tarde. Así que pendiente, a las 12:30 tu oportunidad de ganar. Y a partir de la 1, tu paquete familiar de 5 boletos para su bici Bay, que con ese calor... Créanme que uno quiere andar ahí como que fuera pececito en el agua. Y ahora regresamos con un chismesazo que ni se lo van a creer. Un hombre se vengó y se vengó bastante bien. Ya te cuento.

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¿Por eso qué? ¿Cómo fue? ¿Qué decía? ¡Ay, ay, ay! ¿Cómo estamos? Vamos a entrar ya en parte de chisme porque ya a eso venimos. Es viernesito, hay que relajarnos, hay que reírnos. Por eso dicen que no hay que juzgar a los demás por su apariencia. ¿Qué está pasando? Un hombre entró a un establecimiento, a un restaurante, y pues no sé en qué andaba él, pero entró sin camisa, sin playera. Nada más entró con uno de sus shorts que andaba. Andaba hambre, estaba cansado. Empezó a pedirles. Y las personas del lugar, en lugar de atenderlo, empezaron a decirle que era una persona drogadicta, adicta, que se saliera, que se fuera, que fuera a molestar a otro lugar, que allí no le iban a dar nada. El señor se enojó tanto que les dijo que él era electricista. Empezaron a pelear y les dijo que si seguían retándolo, en segundos iba a dejar el restaurante sin electricidad. No le creyeron, lo retaron, le dijeron que lo hiciera, que se fuera, bla, bla, bla, bla. El hombre se va segundos después. ¿Qué creen? El restaurante se queda sin energía eléctrica a oscuras. Pero bueno, para que escuchen el audio, Oye. Bueno, ahí le dicen, hazlo. El hombre se va muy emocionado. Aquí ya regreso yo. Todos se quedan tranquilos, como que ya por fin se fue. Tres doritos después, resulta que se fue la energía eléctrica. Ven, no hay que juzgar las apariencias. ¿Quién sabe? El hombre andaba cansado de trabajar, no quería entrar con su ropa de trabajo, se quitó la camiseta, pues así llegó. Pero bueno, cada quien con su vida, ¿eh?

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Ay, qué bendición, qué trabajo. Si tienes mucho trabajo, no te preocupes. Es mejor andar así que andar con poquito o con nada. Ay, qué bonito. 11:56, buenos días. Qué barbaridad, ¿eh? Les voy a contar el caso de un joven hondureño que se ha hecho viral. ¿Por qué? Porque tiene una voz bastante peculiar. Ya te paso unos audios para que escuches. Y está joven, está muy, muy joven. Luego te lo cuento, que a través de la mega tan latina como tu viernesito. ¿Cómo andan de ánimos? ¿Ya andan emocionados porque mañana descansan?

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0: 12 del mediodía con 5 minutos. ¡Ya! ¡Qué rápido! Saludos, dicen, queríamos calor, pero no así. Ah, yo sé, yo los entiendo. Y eso que yo estoy aquí con aire acondicionado. Qué mendiga soy, ¿verdad? Bueno, antes que nada, les voy a decir, a las 12:30 tu oportunidad de llevarte par de boletos para el partido de exhibición entre Ecuador contra Guatemala ese domingo, así que pendientes. Ok, ¿qué más? Hay un chico que se ha hecho viral, qué barbaridad, los favoritos de Dios, y que de hecho es de Ecuador. Bah. Andamos con notas de Ecuador muy seguido, ¿qué anda pasando? Él se llama Estefano Rubio, un joven que se ha hecho viral, permítanme, ¿es de Ecuador o es de Honduras? Porque a mí las noticias me habían aparecido que era de Ecuador y ahorita la que estoy viendo dice que es de Honduras. Bueno, la cosa es que es un chico muy privilegiado, lo vamos a dejar así. Ay, ay, ay. Bueno, este señor, este caballero trabaja en una llantera. En una ocasión, un periodista fue a sacar una noticia ahí cerca de su lugar de trabajo. Vienen, lo entrevistan y quedaron así como, ¡wow! ¡Qué voz magnífica la de este chico! Tiene voz de locutor, dijeron, lo vamos a contratar. ¿Pero por qué? Escucha tú nada más la voz de este... Que anda entre los 20, creo yo, ¿eh? Escucha la voz y me dice si parece a un chico de 20.
1: Tu curiosidad por la radio.
0: Oigan.
2: Fue desde hace poco, cuando mi voz cambió a los 14, 15 años.
0: ¡Ay, señor!
3: ¿Cuál es tu narrador favorito de deportes?
2: Deportes, Salvador Narrada.
1: ¿Cuál es la parte que más te gusta del doblaje?
2: Lo que es el doblaje. Fíjense que tendría que ser más que nada como los matices que le dan los personajes. Como por ejemplo el señor Juan Carlos Tinoco, que es mi inspiración, ese hombre. Es un...
0: A mí me da miedo. No, mentiras. Bueno, se hizo viral, se hizo famoso, que incluso le empezaron a llamar y a decir que sí, le gustaría participar en algunas radios y le gustaría... participar en doblajes de algunas series, no sé. ¿Qué opinan ustedes? Se le escucha una voz así, dice alguien por ahí, como que fuera de un hombre millonario. ¿Quién sabe? Se va a hacer luego millonario este chico. A sus 20 y tantos años, tiene una voz como que fuera un señorón. ¿Habían escuchado o alguien lo conoce o sabe algo más de él, por favor? Lo vamos a contratar de aquí, es de Honduras, dice. Ah, ok, gracias, me acaban de confirmar si es de Honduras. Lo contratamos, ¿qué opinan? Lo traemos para la mega y que venga a hablar con su voz así, bien bonita.

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solos por ser el dueño de ti. Bueno, vamos a hablar de una noticia que justo pasó este día por la mañana. Algo que el Senado de este país aprobó, un proyecto de ley para financiar a la agencia ICE y a la patrulla fronteriza. Quédate conmigo y vamos a hablar al respecto igual. Recuerda, 12:30, tu oportunidad de llevarte esos boletos para irte a

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Bueno, este día por la mañana amanecimos con una noticia en la que el Senado de este país aprobó con 52 votos a favor y 47 en contra un paquete de 70 mil millones de dólares, esto para el control migratorio, según. Esta medida está asegurando que este presupuesto sea para el Servicio de Inmigración y Control de Aduanas, ICE, y también para la Patrulla Fronteriza, para que durante el mandato del presidente Donald Trump, que es hasta 2029, estas dos organizaciones tengan cubierto absolutamente todo su presupuesto, o sea, hasta el final de su mandato. De verdad que fue una sesión, una votación bastante intensa de 19 horas. La propuesta se tramitó mediante el mecanismo de reconciliación presupuestaria, lo que les está permitiendo es esquivar el bloqueo de que en futuras ocasiones alguien venga y diga, si hay cierre de gobierno, estas dos organizaciones no van a tener con qué pagárseles, así que van a tener que dejar de trabajar. Eso es lo que ellos quieren evitar. Qué feo, ¿no? Qué difícil. Bueno, ahorita, ¿qué es lo que procede? Este paquete, un paquete legislativo que ellos le llaman, se va a trasladar ahora a la Cámara de Representantes. El presidente de la Cámara, Mike Johnson, planea someterlo a debate y votación final durante la próxima semana, una vez que ya los legisladores regresen del receso. Debido, me atrevería a decir, a que la mayoría es republicana, creo que va a ser esto bastante rápido, qué mala suerte, y luego de esto va a proceder es que vaya directamente a la mesa del presidente Donald Trump para que él lo firme y ya quede activo. No puedo decir nada y va a dar mi opinión, pero no puedo, no puedo. Me voy a morder la lengua por decir algo, pero bueno. 12:30, hoy sí, quien quiera llevarse ese par de boletos para el partido, nada más mándenme su nombre y su apellido escrito al 614-297-1071, WhatsApp de la Mega.

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Para que vean lo que ganó. ¡Tenemos ganador! Quiero felicitar a Alcides Galames, que se lleva ese par de boletos para el partido de este domingo 7 de junio a las 4 de la tarde en el Scott Miracle Grove Field, que juega Ecuador contra Guatemala, y la Mega te lleva.

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chisme porque nos gusta, nos encanta. El sol se escondió, porque se andaban quejando del calor, así que no se quejen. Les voy a pasar un audio de lo que no se debe de hacer, Hay que respetar a una mujer. Escuchó a una de esas cantantes en un metro e hizo algo horrible.

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¿Qué hizo esta pobre mujer para estar tan salada y que la anduvieran molestando así? ¡Ah! Cosas que no hay que hacer. Cuando no toleras algo que ande pasando en un lugar público, simple y sencillamente te mueves de ahí, te vas y todos tranquilos, ¿eh? Porque para eso son los lugares públicos, para que quien quiera ande como quiera y ande haciendo lo que quiera. Ocurrió en un metro donde una de esas cantantes se sube a cantar, a deleitar con una canción y que obviamente para muchos tal vez es de agrado, qué bonito, le dan unas sus moneditas, le dan propinas y para otros es como, ¿qué viene a hacer aquí? O sea, qué escándalo, yo queriendo descansar, queriendo dormir, queriendo disfrutar mi viaje y viene y se pone a cantar. Eso fue lo que le pasó a una mujer que no le gustó que esta chica empezará a cantar. ¿Y cuál fue su reacción? Escuchen, mientras ella empezaba con su canción. Ahí empezó a cantar. Le dice, se para, se le pone enfrente y le dice, vete de aquí. O sea, le dice, vete de aquí, le grita a centímetros de la cara y le grita en varias ocasiones. Luego viene, saca el dedo malcriado. ¿Qué hizo la cantante? Me encantó su actitud. En lugar de ponerse a pelear, en lugar de ponerse a discutir, en lugar de mentarle lo que esta mujer se merecía, tomó sus cosas y se fue de ahí tranquilamente para evitar cualquier pleito. ¿Qué hubieran hecho ustedes, Yo de verla gritarme en la cara, yo quizás le meto algo en la boca para que se calle. Ay, no, qué cosas. ¡Qué cosas! Es viernes de puro chisme. Y además viernes de que te lleves tus boletos para Zombies y Bay, que ya casi se viene tu oportunidad de ganar. 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
7: Viernesito rico, 1:21 de la tarde. 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

0: tiempo, 1:33 de la tarde. Gracias a todos los que participaron. Ahorita vamos a anunciar a la persona que se va con 4 acompañantes más para Zombies y Bay. Gracias a la Mega Tan Latina como tú. Felicidades.
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Pero sigo siendo el rey. 1:42. Se vienen las celebraciones de ese día. Ah, mendigos. Qué suerte tienen, Para los que quisieran andar emborrachándose por todo y por nada, bueno, les traigo buenas noticias.

los que ya están almorzando, ¿eh? Un poco tarde, gente. 1:48, que estamos celebrando este 5 de junio, viernesito, escuchen. Respetemos lo que la gente decida, pero bueno. ¿A quién le gustan las hamburguesas vegetarianas? Saludables, deliciosas. Bueno, es que hoy se celebra el Día Nacional de la Hamburguesa Vegetariana y bueno, para celebrarlo, cómete una hamburguesa, ¿eh? ¿Qué más estamos celebrando? Hoy, escuchen, es que les cayó pero perfecto en viernesito, mendigos, el Día Nacional del Aguardiente Casero. Yo he notado que en muchos lugares siempre la gente hace este tipo de bebidas, ¿eh? En El Salvador, la famosa bebida así casera es el chaparro. Algo así le dicen, el chaparro. ¿Cómo se llama en México esa bebida alcohólica que se hace en casa? A ver, cuéntenme, el chaparro. También en El Salvador tenemos otra que se llama la chicha. ¿Qué más? ¿Qué más, qué más? De México, cuéntenme, de Colombia, de Puerto Rico, de Guatemala, de Honduras, de Nicaragua. A ver, ¿cómo le llaman ustedes? ¿Cómo lo van a celebrar? Pues ya ni les digo. Es decisión de ustedes. También hoy se está celebrando un día muy bonito y que de hecho de eso vamos a sacar la reflexión de este día. Hoy es el Día Nacional de un nuevo comienzo, una nueva oportunidad para empezar desde cero. Si no te gusta cómo estás llevando tu vida, si no te gusta cómo has llevado todos estos años, si estás haciendo algo mal, si quieres cambiar todo completamente, si quieres perseguir un sueño nuevo, o simple y sencillamente si quieres cambiar algo sobre ti. Hoy es el día para que empieces de nuevo. También, hablando de comida y de que tengo hambre, hoy es el Día Nacional de la Dona.

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3: Y vamos con la reflexión de este día viernes, ya que estamos en el Día Nacional del Nuevo Comienzo. Quitémonos esa idea de creer que empezar de nuevo es solamente un lunes, un nuevo año, una mudanza, o que pase así un gran acontecimiento que cambie nuestra vida por completo. No, los nuevos comienzos no dependen ni del calendario, sino que nacen en el instante en que nosotros proponemos pensar diferente. Si de repente estás pasando por algo que no te gusta y dices, ok, lo voy a soltar, esto ya cumplió su ciclo, voy a dar un paso hacia adelante, ese es un nuevo comienzo. Cada día nos ofrece la oportunidad de cambiar y está en ti si decides tomar la oportunidad o no. Hoy, en ese día, hay que recordar que nunca es demasiado tarde para volver a intentarlo. No importa cuántas veces fallamos, es normal, ¿eh? No importa cuántos aviones no hayan salido como esperabas o cuántas puertas se te hayan cerrado, no importa. Lo verdaderamente importante es conservar la capacidad de levantarte, aprender, seguir, echarle ganas, seguir avanzando. Las personas más fuertes no son las que nunca caen, sino que las que encuentran cualquier excusa para levantarse. Hoy puede ser el día perfecto para dejar atrás, por ejemplo, si andas de resentido con alguien, si de repente dejaste un sueño ahí perdidito, olvidado, retómalo. Si necesitas sanar alguna herida, si necesitas cuidarte a ti, o simple y sencillamente si crees que hoy se viene una nueva oportunidad para ti. La vida no se transforma con grandes milagros, así de un día para otro, eso es mentira. Cambia cuando tú como persona decides que tu próximo capítulo será mejor que el anterior. Y ese capítulo puede comenzar justo en este día viernes.

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chismecitos. Se vienen chismes de espectáculos porque no pueden faltar en este viernes, 2 de la tarde con 27. La gente se anda metiendo donde no la llaman. Y yo aquí contándoles. Andan criticando a Fátima Bosch. ¿Por qué? Ya te cuento.

0: está que Fátima Bosch fue a la basílica que se llama Nuestra Señora de los Ángeles en Costa Rica y fue captada en un video que la gente anda criticando. Ella y otras misses más entraron a la basílica y lo hicieron de rodillas. Así, ¿se puede decir que caminando de rodillas? Me quedé pensando si existía esa frase, caminando de rodillas. Bueno, la cosa es que tanto ella como las demás lo hicieron así y la gente anda criticando de que por qué tiene que hacer tanto drama. No sé si en ese lugar es la forma en que le permiten a las personas entrar o ellas lo quisieron hacer o hay una tradición detrás de todo esto. Pero bueno, al igual que ella, Miss Universo Costa Rica y otras más también lo hicieron. ¿Qué opinan ustedes, ¿Vieron el video? Se los puedo compartir. Yo no le veo nada de malo. Cada quien hace con su vida lo que quiere. Y si la mujer quiere entrar arrastrándose donde sea, pues que lo haga. Otro de los chismes también que se vienen en esta tarde es que la película, la que protagoniza y la que debuta Casu, ya está en Netflix desde hace 2 días. ¡Ah, qué bonito! Risa y la Cabina del Viento, así se llama. Dicen que está buena y yo no la he visto todavía. Ahorita que me voy a dar el tiempo ese fin de semana y la vamos a ver. Es una producción que mezcla drama, fantasía, cuenta la historia de una mamá con su niña. Bueno, dicen que es muy buena para actuar y que no necesitó ni siquiera exagerar en la actuación porque es como lo que ella hace con su hija Inti de protegerla, algo así. Andamos leyendo los reviews. Otro de los chismes también que se vienen en esta tarde es que en Ibiza, yo no sé qué rollo traen con la hija de Elon Musk, Vivian Jenna Wilson. La vieron por allá en Ibiza y los periodistas, qué vergüenza. Y los periodistas quisieron preguntarle sobre el papá. Yo no sé si quisieron preguntarle o si no supieron cómo hacerlo o ella no les entendió, pero la cosa fue que ella se alejó sin contestarles. Hizo una cara así como de fúchila y se fue. Pero es que también, bueno, yo con esto mejor no opino porque estamos igual en el nivel de inglés, pero escuchen qué le preguntaron.
1: Your father the best, ¿no?
2: But what? Sorry?
1: The best, your father.
2: Okay.
0: Okay, y se fue. Yo creo que no entendió qué le quisieron decir. Y como no supo qué responder, ok, me doy la vuelta y me voy, pobrecita. Ay, ay, ay, bueno, en fin, chisme, puro chisme nada más aquí a través de la Mega. Vámonos con uno más, antes de mucho bla, bla, bla. Hoy ya es oficial. Se dice que Shakira sí estará. O sea, sí está confirmada para presentarse en la ceremonia de inauguración de la Copa del Mundo 2026 en México. Ella y Burna Boy van a estar ahí para interpretar la canción oficial del torneo, obviamente la de Die Die. Y ella todavía no estaba prevista para que llegara. Se sabe que ella tiene la canción oficial, pero no habían dicho de que ella se iba a presentar. Habían mencionado a otros artistas. Ahora dicen que sí, que ya la invitaron y que va a estar cantando su canción. Puro chisme nada más. Chisme, chisme, chisme, porque es viernesito. ¿Cómo se la están pasando? ¿Ya van para casa? ¿Ya almorzaron? ¿Ya comieron algo? Cuéntenme.

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10:71, WhatsApp de la Mega, porque se vienen los chistes en este viernes. Ya regresó el solecito con un poco de viento, pero con calor siempre. Vamos con los chistes luego de esta canción que se viene ahorita de Huracanes del Norte, la Sotana Negra, que suena.

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2: Y ha llegado el momento de los chistes de viernes. Que ustedes son buenos, oigan.
3: Hola Gaby, nosotros los hombres casados, ajá, sabemos que tenemos solo dos derechos.
2: ¿Cuáles?
3: El primer derecho es saber que no tenemos derecho. Y el segundo derecho es no abusar de ese derecho.
2: ¿Será? Confirmo.
4: Pues ahí también, ahorita que puse esa canción del güey, digo, del rey. Ajá. Entonces llegué tomada a la casa y le echó seguro la vieja la casa. Y yo digo, yo sé bien que estoy afuera. Y no me quería abrir la taberna. Le digo, güey, mi amor, traigo flores para la mujer más hermosa. Abre la puerta a la canija.
3: ¿Y las flores?
4: Digo, ¿y la mujer más hermosa?
5: En el chiste malo de hoy, Guanajita.
2: Dígame.
5: ¿Usted sabe con qué se saca una buena foto un pez?
2: No, ¿con qué?
5: Con un buen camarón.
6: Vamos con el último. Primer acto. Sale un elefante con una guitarra eléctrica. Segundo, ajá, acto. Sale un rinoceronte y una batería.
2: Ok.
6: Tercer acto. Sale un hipopótamo con un micrófono. ¿Cómo, uy, se llamó la obra?
2: ¿Cómo?
6: Rock pesado.
2: Hey, sí que pesado.

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Deseándote una excelente tardecita el día de hoy, viernes 5 de junio. Le damos la bienvenida. No hay cosa más maravillosa. Ay, no hay cosa más preciosa, no hay cosa más chula. Aunque sentamos que todo el tiempo llega tarde, nada se le compara. Le damos la bienvenida al fin de semana. Siempre lo estamos esperando. Hola Magda, también tú, bienvenida. Qué desgraciado soy, ¿verdad? Soy bastante desgraciado. Ah, ¿qué te puedo decir? Magda la reina, feliz viernes, viernes de chequecito, viernes de aquellito, viernes de a ver qué más. Este es tu espacio favorito, es el jalapeño. Ándale, ándale. No te hagas, Magda. Cáile. Bueno, el día de hoy es el Día Nacional de Abrazar a tu Gato. ¿En serio? ¿Tienes gato? Abrázalo. ¿Por qué tienen que hacer un día para estas cosas? El Día Nacional de Abrazar al Gato. ¿Qué es esa jalada? Y los que no tenemos gato, ¿a quién se supone que le tenemos que dar un abrazo? ¿A quién? ¿A un compa? Las damitas no cuenta. No vean así al marido, ¿eh? No lo vean así al marido. ¡Qué barbaridad! Bueno, más adelantito vamos a estar platicando el día de hoy. Magda está corriendo como pollo sin cabeza. ¿Qué le pasó a Magda? ¡Magda! ¡Magda! Bueno, más adelantito vamos a estar platicando, comentando, diciendo todo lo sucedido la noche de ayer en el último partido de preparación de la selección mexicana de fútbol antes de iniciar la Copa Mundial de Fútbol. Te estaremos platicando muchísimas cosas. Por supuesto, tendremos noticias virales, tendremos noticias locas, tendremos Los Ángeles de Magda, que es un apapacho al corazón, el rinconcito de Mr. Pedro de la Luz. Estaremos platicando, por ejemplo, en esta hora, el burro del día, un vato que se fue a aventar una nievecita. Llegó por su nievecita. Pero lo que le pasó ahí, agárrate la peluca. Estaremos platicando también acerca de, híjole, todo lo que está sucediendo en torno a algo que comentamos el día de ayer con respecto al presupuesto para frenar la guerra de inmediato. Vamos a ver si esto ha procedido, pero también estaremos tocando el tema donde aparentemente le dan más presupuesto a el presidente de los Estados Unidos, Donald Trump, para usar en materia de inmigración o para luchar en contra de la inmigración ilegal. Lo estaremos platicando de esto y mucho más, ¿eh? Deseándote lo mejor, es viernes. Es el jalapeño. ¡Ánimo!

0: Estado de ánimo.
1: ¿Quién dijo eso, Napoleón?
2: Tu abuela dijo eso.
0: Bueno, muy bueno. Espectacular. Es viernes.
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1: Vamos a darle una vueltecita a lo que está pasando en las noticias. El día de ayer hablábamos acerca de que el Congreso de los Estados Unidos estaba preparando bloquear el presupuesto de la guerra para frenarla de inmediato. Entonces, y esto con la aprobación del Partido Republicano a su vez. Pero ahora sale a relucir, entre tanto revolú de presupuestos, de que van a aprobar algo más de billete para que Estados Unidos logre aplicarse más en materia de inmigración. ¿Sí? El Senado de Estados Unidos aprobó 70 mil millones de dólares para financiar operaciones migratorias. Los fondos aprobados serán para el Departamento de Seguridad Nacional, principalmente para reforzar las operaciones de ICE y CBP. De esta manera, el Senado de los Estados Unidos aprobó este proyecto de ley, destinando 70 millones de dólares para financiar las operaciones migratorias federales de aquí al final del mandato del presidente Donald Trump, lo que supone una victoria clave para que el mandatario continúe efectuando su plan. Ahora deberá ser refrenada por la Cámara de Representantes. Refrendada. En esta votación que se celebró en la madrugada, la Cámara Alta dio luz verde a este paquete. 52 votos a favor, 47 votos en contra, sin ningún apoyo del Partido Demócrata y con un solo senador republicano rompiendo la disciplina del voto. Esta medida va a canalizar los fondos hacia el Departamento de Seguridad Nacional, principalmente para reforzar las operaciones de la Oficina de Control de Aduanas. Este nuevo paquete se suma a los más de 150 millones de dólares en fondos para reforzar la seguridad del Departamento de Seguridad Nacional que ya aprobó el Congreso. Aún no se sabe de qué manera va a ser aplicado, pero bueno, este nuevo paquete o este nuevo refuerzo aplicará durante todo este mandato de la administración actual del presidente de los Estados Unidos, Donald Trump. Será cuestión de esperar y ver qué es lo que sucede. Así que estaremos al pendiente y veamos qué es lo que pasa. De verdad, hay que seguirle echando las ganas del mundo, hay que estar bien informados y hay que no caer en pánico, ¿eh? Es lo más importante. Más adelantito estaremos platicando el burro del día. Lo que sucedió la noche de ayer, el último partido de preparación de la selección mexicana antes de arrancar ya en menos de una semana el Mundial.

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0: A seguir disfrutando de esta chulada de tarde, viernes de chequecito, viernes de callito, viernes de a ver qué más. Y toca el momento de hablar acerca de lo sucedido anoche, Magda, desde el estadio Nemesio 10, allá merito en Toluca, Estado de México. El último partido de preparación por parte de la selección mexicana de fútbol antes de el inicio de la Copa del Mundo. Anoche,
1: ¿cómo nos fue?
0: Anoche México se enfrentó a Serbia y derrotó 5-1 a esta selección. Que Serbia no va al Mundial, No va al Mundial.
1: Ok.
0: Tal vez no tiene... No
1: era un amistoso, nada más.
0: Es un
1: más,
0: amistoso.
1: ¿No?
0: Como preparación, estuvo bien, pero hay que tomar en cuenta, no fue al Mundial y no estoy siendo hater, ¿eh? A pesar de comenzar abajo en el marcador, tras un gol temprano, de Peter Stachnik, al minuto 19, el Tri reaccionó, fue contundente, insistió, y hasta que se dieron los goles. Al minuto 55, al minuto 33, Johan Vázquez estaba anotando. Al 45 hubo un autogol por parte de Stefan Bukinac. Al 57, Raúl Jiménez marcaba. Hubo un segundo autogol por parte de otro jugador serbio. Y al minuto 89, antes de acabar, cayó un señor gol, pero un trayazo por parte de Luis Chávez, que, pues bueno, ahí eso, con eso ya se selló, 5-1. Después de este partido, pues se cierra ya la gira de preparación con 3 victorias al hilo, ante Ghana, ante Australia y ante Serbia, y pues ahora listo para iniciar el próximo jueves la fase de grupos donde se medirá a Sudáfrica. Jueves 11 de junio, el partido de inicio a las 3 de la tarde, tiempo del este. Hay que tomar en cuenta de que es el primer partido del Mundial y lo que es la ceremonia de apertura va a llevarse a cabo alrededor de la 1:30. Entonces, para que todo el mundo vaya haciendo sus planes para el próximo jueves y que se vaya haciendo la machaca por ahí. ¿Te gustó cómo jugó la selección mexicana de fútbol? ¿No te gustó? ¿Te gustó la alineación? Porque bueno, gran parte de lo que vimos el día de ayer va a ser la alineación principal del tricolor. Y una de las cosas que sí se están diciendo es de que en manera de homenaje, okay, y este es el chisme, en manera de homenaje en el primer partido de México-Sudáfrica, ahí es donde va a jugar Paco Memo Ochoa. El primer partido se lo van a dar a él como homenaje, como para decir, ahí está tu partido, ya jugaste en este mundial, ya llegaste a los, ¿qué? Seis mundiales jugados, felicidades. Y ya el resto de los partidos le tocarían al tal Rangel. ¿Cómo es?
1: O sea, si aquí está tu partido, ya jugaste, siéntate.
0: Exactamente. Es lo que quieren hacer. Es bien merecido, ¿no? El homenaje, no estoy seguro si... Bueno, Paco Memo es bueno. Ahí sí no sé cómo vaya a reaccionar ante Sudáfrica. Da nervios, es un gran portero. Pero es una oportunidad también porque es algo que le llaman el último baile. Este va a ser el último baile de Memo Ochoa, de Lionel Messi, de James Rodríguez, de Cristiano Ronaldo, de Luka Modric, de Mohamed Salah, también de Neymar, va a ser su último mundial, de ¿qué otro por ahí? De Sadio Mané. Hay varias figuras que han sido importantísimas en el fútbol mundial y que ya por cuestión de edad están en su último mundial.
1: Está padre, ¿no? Que por lo menos les hagan el homenaje y pues ya ellos ya son leyenda, quieras que no, ¿no?
0: Sí, y si mejor le meten a Paco Memo ya cuando nos aseguremos que vayamos ganando.
1: Eso sí, o sea, tienes muy buen punto.
0: No.
1: Porque si lo meten desde ahorita y no funciona, vamos para afuera antes de lo... de lo necesario.
0: Me cae bien para comer mochura, pero sí me pone nervioso. Pero bueno, ahí está. Esto fue lo sucedido la noche de ayer desde Toluquita, Estado de México.
1: La bella.
0: ¿Cuál bella? Yo nací ahí, en Toluca no hay nada. En Toluca no hay nada bello.
1: Pues así decir que Toluquita la
0: pues
1: bella.
0: Pues nada más lo decían, yo soy de allá y ahí no hay nada bello. Todo lo bello de Toluca se vino para acá. Hoy no más. No, hombre. Por favor, háganse un favor si algún día quieren aventarse unas buenas vacaciones, conocer un lugar chido, no vayan a Toluca. A ver. Otro lado, no Toluca.

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0: Y le damos la bienvenida al viernes de chequecito, viernes de aquellito, viernes de a ver qué más. Este es el jalapeño. ¡Feliz tarde! Es 5 de junio.
1: Bien, bien, bien emocionada porque ya se acerca el mundial. Yo estoy feliz, yo estoy contenta. A ver qué va a pasar.
0: Magda,
1: en el mundial.
0: Ni siquiera sabías que México había jugado anoche. Por favor, ¿a quién quieres engañar?
1: No sabía dónde verlo, pero yo quiero ver la de verdad.
0: ¿A quién quieres engañar, Magda?
1: Y esa sí la voy a ir a ver en la pantalla grande.
0: Por favor, ¿a quién quieres engañar? Bueno, sabemos que lo tuyo es la fiesta, así que inviten a Magda a la fiesta. O si no, nosotros armamos un buen party futbolero. Bueno, ahí está, muchísimas gracias en esta tardecita, donde quiera que estés. Échale todas las ganas del mundo, échale ganas al trabajo, échale ganas hasta el descanso. Sabemos que hay muchos niños que ya están de vacaciones, ¿no? No, ya oficialmente todos los niños están de vacaciones. Entonces, hay que tratar de hacer cosas con ellos, con la familia. Hay que trabajar duro, pero también hay que disfrutar, hay que aprovechar estos momentos. Cuidarnos mucho cuando vamos a la alberca, cuando vamos al río, cuando vamos al lago. Por favor, cuiden a sus niños. Es bien importante, no los dejen ni un solo instante solitos, aunque ya sepan nadar. Y mientras más pequeños, obviamente, mejor. Y también para los adultos, si ustedes no les saben muy bien al agua, no se ande metiendo ahí donde no
1: pónganse flotis.
0: Sí, exactamente, cuando se vayan al río o al agua y están los jet skis y así, o los wave runners, por favor, y no anden pisteando y subiéndose a los jet skis. Es bien importante, y por supuesto, si tomas no manejas. Bueno, ahí está la regañada del día de hoy. El día de hoy, más adelante, vamos a estar platicando varias cosas. Una muchacha que guardó un secreto por años, escapándose de su casa, se iba de escondidas a su casa. ¿A dónde se iba? ¿Con quién se iba? Sí te voy a decir una cosa, se escapaba y estaba en un lugar rodeada de hombres. Pero así se escapaba. A diestra y siniestra.
1: Me inventé.
0: ¿Dónde podría haber estado esta muchacha? ¿Dónde podría haber estado?
1: Está crítico, ¿eh?
0: Pero por años se escapaba y nunca la cacharon hasta que ella salió y dijo: miren, quiero que sepan, he estado haciendo esto. Más adelantito lo vamos a estar platicando también. ¿Te gusta el fútbol americano? Bueno, el famoso equipo de los Osos de Chicago, te voy a decir que es muy famoso, se va de Chicago.
1: ¿De dónde?
0: Se va de Chicago.
1: ¿Los Osos de Chicago?
0: Los Osos de Chicago se van de Chicago. ¿A dónde van a aterrizar? Te voy a decir algo. Aquí cerquita, cambian de ciudad. ¿A dónde? Lo vamos ya a estar platicando. Más adelante también, Los Ángeles de Magda.
1: Que son un verdadero apapacho al corazón. Y hoy les voy a hablar de uno de mis novios, Johnny Depp, que en una de sus visitas a Brasil hizo una donación.
0: Johnny Depp,
1: de audífonos.
0: El de los piratas los piratas del Caribe. Los piratas del Caribe, sí.
1: Sí, ¿no?
0: Ese merito. Sí. Ándale, sí. El joven manos de tijera.
1: Ay, sí. Ándale. Esa me encantó también. Sí, de él les vengo a hablar el día de hoy.
0: Más adelantito.
1: Y es algo bien bonito.
0: ¿Sí? Tenemos ahí noticias virales, tenemos chisme, tenemos de todo un poco. A seguir disfrutándole. Este es el jalapeño. ¡Ja, ja!

0: A seguir disfrutando de esta tardecita de viernes. Este es el jalapeño. Oye, esto está canijo, Magda. Está canijo. Imagínate que tú le vas a tu equipo de toda la vida, ¿ok? Ajá. Y de repente tu equipo de toda la vida se va de la ciudad y ya no es más tuyo. ¿Seguirías siendo fanático si tu equipo, si los Diablos Rojos del Toluca se fueran para no sé, fueran ahora los Diablos Rojos de Tangamandapio, Michoacán? ¿Lo seguirías apoyando?
1: Ah, no, los gachitos se van, los abandonan, ¿yo qué los voy a andar siguiendo?
0: Okay, entonces, no, bueno, pues esta es una situación que está pasando con los Osos de Chicago. Los Osos de Chicago son un equipo profesional de fútbol americano de la NFL, con sede obviamente en Chicago, Illinois. Compiten en la División Norte de la Conferencia Nacional y juegan sus partidos como locales en el histórico Soldier Field de Chicago, aquí atrás, Lomita. El equipo fue fundado en 1920, ¿ok? O sea, ya cumplió 106 años y fue fundado ahí, en Decatur, Illinois. Y son una de las únicas dos franquicias fundadoras de la NFL que aún existen. Bueno, pues ahí te va, ahí te va, ahí te va. Los Osos de Chicago, que están bajo la dirección de el entrenador en jefe Ben Johnson, están a punto de hacer una transición, porque se van de Chicago, se van, así como tus Diablos Rojos del Toluca que se fueran a Tangamandapio, Michoacán. Lo que se sabe hasta este momento, los Osos de Chicago están cerquitita de cerrar el trato y mudarse para Hammond, Indiana. O sea, hace que Indiana se convertiría en un estado que tendría dos equipos profesionales, tanto los Potros, los Colts de Indianapolis, y ahora también serían los Osos de Indiana, no de Chicago.
1: Entonces, ¿Chicago con qué se queda?
0: Chicago se queda con el frijol gigante ese que tienen.
1: Así es cierto. Muy icónico para las fotos, por cierto.
0: Sí. Con eso se queda en Chicago.
1: Pero no inventes.
0: Imagínate.
1: Como que no está bonito eso, ¿no?
0: ¿Tú crees? A ver, déjame ver.
1: Yo
0: porque
1: digo que no, o sea.
0: Pues aquí
1: es como
0: que
1: si quitaras el castillo de Chapultepec. Wow. Y lo pasaras, no sé, a Guadalajara ahí.
0: No, pero o sea, el castillo no se mueve, ¿no? Pues fíjate
1: no,
0: que
1: pero pues, o sea, como que es algo de ahí, muy de ahí, así como los Osos son de Chicago, ¿no?
0: Indiana sigue adelante con este plan, en donde le está ofreciendo la nueva sede a los Osos de Chicago, una medida que pues va a influir en una nueva vida económica en Indiana. Y imagínate, arrebatarle la franquicia, no. ¡Ay, don Dinero! Ya entra con dinero, pues ya. Hay quienes ya están oficializando esta noticia. Estaba en un veremos. Estaba en veremos el año pasado. Y el día de hoy hay medios que ya le están haciendo oficial. Ahí te lo voy dejando de tarea. No quisiera yo ser fan de los Osos de Chicago en este momento.
1: No, pues no. ¿Quién querrá que los quitan?
0: Ya dirás tú si mandamos a los Diablos Rojos para allá, Tangamandapio, Michoacán.
1: No, sí, déjalo.
2: Si a

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0: Feliz tardecita, vámonos con más. Oye, qué barbaridad. Esto te va a llamar la atención. Oigo. A ti, que te traen bien checadito, a ti que te traen bien checadita.
1: ¿A quién tú?
0: A ti te tienen bien checadita. No. A ti te traen bien checadita, que el texto, que la llamadita, que dónde andas, que a dónde vas, que esto. Y tengo dos, tres compas
1: no,
0: ahí.
1: No, mentira.
0: Dos, tres compas ahí que no pueden ni siquiera salirse ahí al garage a echarse una chelita.
1: Eso
0: o que
1: sí.
0: o a prenderse, o sea, se avientan su tabaco, no sé. Y ya los están checando. Luego asoman la nariz ahí en la casa. Se van para el patio enfrente, el patio de atrás. Y luego mandan a los morritos. A ver, voy a buscar a tu papá. ¿No? ¿A poco no?
1: ¿Qué GPS ni qué nada?
0: No, es que así son. Para que veas la inocencia del hombre y la maldad de la mujer.
1: No te voy a decir que no, porque a mí me mandaban al mandado con chamacos. No podía salir de mi casa si no por lo menos me llevaba uno de los tres.
0: Y en el caso, pero mira, la inocencia del hombre, la maldad de la mujer. La gran señora del hogar está en la casa y nada más ven como que el vato va para afuerita ahí al garage, o van para atrás, o donde sea, y luego mandan a los morritos, así como si fueran de estos perros, ¿no? Los buscadores, ¡vámonos! ¡Suelta a los perros! ¡Encuentra a su jefe! Bueno, necesitamos el consejo de esta muchacha, quien por años desaparecía de su casa sin dejar huella. Así, se iba. Se le desaparecía al novio. De repente hasta salía de viaje. Y esta muchacha, pasaron años y ella misma confesó lo que hizo. Nadie lo sabía. Okay. Ni su familia sabía, ni el noviecillo sabía, ni los amigos ni las amigas sabían. Ella se escapaba. ¡Ay! ¿A dónde crees que se escapaba la morra?
1: Al antro.
0: ¡Oh! ¿Qué hacía este amor? ¿Qué te imaginas? Imagínate, años saliéndote.
1: Se iba al antro a bailar.
0: Se iba o los sábados o los domingos o el fin de semana en las tardes se desaparecía. No, no se iba al antro. Salía de viaje. Esta mujer de nombre...
1: ¿De viaje?
0: ¡Ey! También salía de viaje. Emily Hayward.
1: ¿Y no se daban cuenta?
0: Nadie se dio cuenta. Chale, se me hace que no la querían, ¿verdad?
1: Yo pues,
0: tu mamá no te quiere. Bueno, Emily Hayward es una muchacha estudiante de college.
1: Ok.
0: Estudiante de colegio, quien engañó a todo el mundo con mentiritas piadosas y muchas veces, no, hasta ni se daban cuenta que se salía, porque ella, durante todo el tiempo que estuvo en la universidad, fue la mascota oficial del equipo de Ohio State, que se le conoce como no. Brutus. Esta morra, nadie sabía que ella era la mascota. ¿Brutus? Nadie sabía que ella era Brutus. ¿Tú conoces al Brutus de Ohio State? Es muy famoso en el fútbol colegial. Es uno que parece, tiene cabeza como de cacahuate. Y bueno, ella era... Ella era, esta morra era, se salía como si nada. Y la manera en que todo el mundo se enteró, y es que a través de la página de Ohio State Football publicaron un video en donde sale el Brutus bailando, taca, taca, taca, taca, taca, taca, taca. Que por cierto, este es el video. Sale el Brutus bailando y sale bien feliz, bien contento, y de repente cambian la toma.
1: Se está graduando la chava.
0: Y se está graduando la chava. O sea, primero si te fijas va como Brutus y en cuanto sale ahí del estadio ya no sale Brutus, sino sale ya la muchacha muy guapa ella. De esta manera se enteró la familia, los amigos, la escuela. Ajá. Por eso estaba desaparecida, por eso se perdía la morra, porque ella... Era la mascota de Ohio State Football. ¿Qué tal, famoso Brutus?
1: Imagínate, y tenerlo en secreto todo el tiempo.
0: Imagínate, es impresionante, ¿verdad?
1: Resultó que Brutus no es hombre, es mujer.
0: Emily Hayward, ahí está. Felicidades, Emily, muchas gracias. Emily, necesitamos
1: no
0: que
1: imaginaba.
0: Necesitamos que nos des unos tips de cómo desaparecernos sin que se den color. ¿A poco no? Pobre marido, el marido de la Magda nada más abre la puerta y ya le dicen, ¡a dónde!

0: Rock en Rio, mi novio, Johnny Depp, con la ayuda de Starkey Hearing Foundation, donó 211 audífonos para pequeñitos que tenían problemas auditivos. Y algo fantástico es que logró eliminar por completo una de las listas de espera en el hospital de este país. ¿Cómo es?
1: Tú dinos, ¿cómo ves? ¿Cómo ves?
0: No, pues yo lo veo fantástico. Yo lo veo fantástico. Imagínate, o sea.
1: Puse la foto del Johnny Depp, puse la foto al Johnny Depp y Magda empezó a babear.
0: Es que sí.
1: Le puso atención más a la foto acá y dejó de dar su noticia.
0: Es que es uno de mis amores, el Johnny Depp, ¿no? Y la verdad que dejó huella no solo en mi corazoncito, sino una más profunda ya en Brasil. La verdad que ayudó muchísimo con estos audífonos. Como te digo, una lista completa de personas que estaban esperando, que sentían que, pues, ¿para cuándo, no? Y, pues, además, no solamente donó esos audífonos, sino que también participó en la entrega de los mismos dispositivos, compartiendo esos momentos, pues, con las personas beneficiadas. Porque digo, sí hubo niños, pero hubo, ahora sí que de todas las edades, que recibieron los audífonos. Y, pues, cuando tú tienes la oportunidad y dar, es lo más hermoso que hay.
1: Es algo fantástico. El Johnny Depp, este vato, el que hace, tiene tantos personajes. El de los más famosos es el de los Piratas del Caribe, la película de Disney. O yo lo conozco más por Willy Wonka, cuando hizo en la de Charlie, y la fábrica de chocolates, el joven Manos de Tijera, muchas otras películas.
0: Muy buena esa también.
1: Pero Johnny Depp siempre ha estado al pendiente de niños, también gracias a la fundación de Make-A-Wish, o a veces hasta él solito, él llega a hospitales infantiles en donde tratan a niños con, pues tú sabes, ¿no?, cáncer, otras enfermedades terminales, y llega completamente en su personaje del Capitán Jack Sparrow, ¿no?, el de los piratas, y habla con ellos, y pasa tiempo con los niños, y viene a todo dar. Qué buena onda, qué a todo dar.
0: Sí, la verdad que sí, este Johnny Depp es calidad de persona, y eso es lo que lo lleva el día de hoy acá a Los Ángeles de Magda.
1: Y el perfume que usa está bien a todo dar.
0: Ay, la verdad que sí.
1: Ay, cálmate, ni siquiera lo conoces, Magda.
0: ¿Tú cómo sabes?
1: ¡Ay, por favor!
0: Me lo encontré en Las Vegas.
1: ¡Por favor!
0: No era el original, pero era rico
1: por
0: también.
1: ¡Por favor!

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0: Y dándole la bienvenida en este viernes también el único de tamarindo y de chamoy, Mr. Pedro de la Luz.
1: Te faltó de frijoles.
0: Pero ¿por?
1: De la torta de frijoles.
0: ¿Por?
1: Pero pues no ¿por? Sé.
0: A ver.
1: Pues nomás faltó. A ver. Faltó. ¿Cómo estás? Oye, Magda, te veo como preocupada, como angustiada. ¿Por qué te veo así? Sonríe. Siempre te veo echando cotorreo.
2: Un poquito de frío.
1: Ah, con razón, sí está frío aquí la cabina, sí está muy fría. Pero ya, alégrate, ya es viernes, hombre. Ya te van a pagar y te van a dar todo lo que tú quieras
0: ya
1: esta
0: noche. Ya le pagaron.
1: Ah,
2: sí.
1: Ya. Ah, con razón. Te ves muy guapa, Magda, así con frío. A ver qué día le pones. Bájale más al Bájale no, más no, al aire para que se ponga más guapa todavía. Magda, bienvenido. Qué bonito, qué bonito. ¿Y tú qué andas, Oscar? ¿Qué,
0: por aquí,
1: qué?
0: Nada más, nada más viendo cómo albureas a Magda porque hace frío.
1: ¿Quién te dijo algo así? No, hombre, ¿cómo creen? A toda la gente que en este momento está viendo, pues, su reloj para ver a qué hora salen. No se preocupen, el día sigue bonito, disfrútenlo a partir de hoy. Allá en Suiza, donde nos vamos a estar transmitiendo también alguna vez, estaremos muy contentos de saludarlos desde el show del Jalapeño.
0: Que a todo dar, más adelantito, tendremos tantas cosas para platicar. Una de ellas, el rincón de Mr. Pedro de la Luz, porque los viernes se ponen cachorrones.
1: Ah, siempre, no digas que los viernes. Pero fíjate que ahora les tengo un tema muy bonito, porque hay personas que nos enamoramos, ¿verdad? Obviamente. Nos enamoramos de cómo se ve, cómo luce, cómo se viste, el cuerpo. Pero ese es el problema. Nos enamoramos de la de su imagen. Pero ¿qué hay de la persona,
0: Pedro,
1: en sí?
0: ¿Alguna vez de niño sufriste algún accidente y te golpeaste la cabeza bien duro?
1: A cada rato.
0: No, ¿en serio?
1: Sí.
0: Porque se me hace que ya te afectó porque a la memoria, porque tú te enamoras a cada rato, así como que, ay, ya me enamoré, este es el amor de mi vida. Y se le olvida.
1: Ya me enamoré, este es el amor de mi vida. Ey, sin raspar muebles.
0: Y respira y.
1: Bueno, ¿y eso qué tiene que ver con el tema?
0: Ay, no sé. No lo sé.
1: ¿Eso qué tiene que ver con Magda?
0: No más. Ay, ya me enamoré.
1: Ay, el amor.
2: Ay, el amor.
1: Saludos al Salvador. Saludos al Salvador.
0: Y mañana va a decir, ay, el amor. Saludos a Acatemixco, el chico. ¿Ah?
1: España, Inglaterra, a todos donde nos escuchamos.
0: Cámbiale.
1: No le hagan caso a Oscar.
0: El rincón de Pedro de la Luz viene más adelante. También más adelantito tendremos los estudios fantásticos con Magda, que el día de hoy viernes.
2: El día de hoy les voy a informar a todos aquellos que no les gusta el drama, qué es lo que tienen que hacer para alejarse del drama.
0: Me gusta eso. Más adelante, ¿qué tienes que hacer?
1: Yo les puedo decir y nos saltamos.
2: No, no adelantes. Si te gusta, nada, por
1: si
2: favor.
1: Te gusta, si no te gusta el drama, pues desdramatízate. Desdramatízate ya.
2: También.
0: Si no te gusta el drama, pues no hagas drama y ya.
1: No hagas drama y ya.
0: Gracias. Sí. No te juntes con gente música dramática. Bueno, ¿cuáles son las nuevas reglas que van a iniciar a partir de este próximo mundial? Es con lo que vamos a estar platicando porque la FIFA ha confirmado las nuevas reglas. Mucha gente está a favor, otra gente está en contra porque dicen que le están quitando lo bonito, el sabor, el color, la jirimilla, la trampita. No hay nada así como que, pues cuando no vea el árbitro, pa, le pica las costillas, ¿no? Los ojos, la lengua, no sé.
2: Eso es en las luchas, no en el fútbol, cálmate.
0: ¿Cómo no? También le checan el aceite.
1: Es muy
0: ¡le hacen chamoy!
1: Sí, el fútbol es muy agresivo, de hecho. Y sí es cierto, vamos a llegar al punto, no sé qué opinas, pero ahorita lo platicamos. Va a llegar el punto en que ya, ¡ay, me tocó árbitro! Ya, véalo en el VAR. Dele su tarjeta, tome, señor árbitro.
0: O sea, ¿cuáles son las nuevas reglas que entran en vigor? Ya en unos cuantos días más lo platicamos a continuación. ¡Ah! ¡Es el Jalapeño!
1: Hey.
0: ¡En este viernes. Viernesito rico, sabrosón.

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1: Muy bien, como todos lo sabemos, ya se viene el Mundial de Norteamérica, pues la FIFA dio a conocer nuevas reglas que van a aplicar de inmediato. Y estábamos platicando y Pedro estaba diciendo, y es que sí, le van a quitar el sabor y que esto, y que a lo mejor van a estar ahí todos de que, ay, señor árbitro, este me picó las costillas. Chéquelo en el bar y véalo. Bueno, listos para saber cuáles son las nuevas reglas de el mundial que entran a la voz de ya. ¿Tú crees que le están quitando el saborcito, Pedro?
2: Pues claro, imagínate. Anteriormente cuando llegaban y hacían los, no sé, las entradas, todo lo que conlleva. Ahora hasta, pues no sé, es que tiene un bonito sabor cuando es el árbitro por su decisión de él, que aunque se haya equivocado, lo que tú quieras, ¿no? A muchos nos veíamos beneficiados, otras no. Ahora sí quieren que todo sea perfectamente legal como es el juego, pero pues no sé.
1: Como el fútbol americano, ¿no? Que está todo bien así con las reglas y que esto y que el otro y que tiene
2: milimétrico, cuidado.
1: El fútbol americano realmente se juegan cuatro cuartos, son cuatro tiempos de 15 minutos. Pero los juegos de fútbol americanos hacen de hasta 3, 4 horas de tanta pausa que hay, ¿no? Esto que en el fútbol soccer, en el fútbol...
3: Por eso se vuelven aburridos.
1: Por favor. En el fútbol soccer, podría afectar porque es un juego rápido. Pum, ¿sí? Pues de juego... Bueno, ahí te va. Límite en sustituciones. Efectivo inmediato. Los jugadores van a tener un máximo, chécate, de 10 segundos... para salir del campo tras ser llamados, ¿no? Así como cuando,
2: por ejemplo,
1: sí, hacen el cambio, ¿no? Que sale el número 14 y entra el número 10, ¿no? Entonces, cuando anuncian el cambio, hay muchos jugadores que pierden tiempo y se vienen caminando, papita, para gastar tiempo, ¿no? Saludando a todos acá. No, van a tener 10 segundos. Si en 10 segundos el jugador que va a salir del campo no sale, lo que va a pasar es de que se tienen que salir, pero el reemplazo no va a poder entrar hasta que pase un minuto de juego, dejándolos en desventaja por ese minuto. Ahí está. Ah, muchos pierden el tiempo ahí. Ahora, saques de banda y saques de meta. El árbitro va a iniciar un conteo regresivo de 5 segundos. Y si considera que el portero está perdiendo tiempo o el jugador para hacer el saque de meta lo está perdiendo de adrede, le va a quitar el balón y se lo va a dar al otro equipo. Por decir, si tú somos equipos contrarios y yo estoy perdiendo el tiempo aquí en el saque de en el saque de manos, y estoy perdiendo el tiempo, me lo van a quitar a mí después de 5 segundos y te lo van a dar a ti.
2: Y saque de banda para el contrario.
1: Lo mismo para los porteros, ¿no? Si es el saque de meta y el portero está así nada más así como que perdiendo el tiempo, se lo quitan el balón y se lo dan al otro equipo. Ahora, si un equipo o un jugador requiere atención médica dentro del terreno de juego, lo van a sacar del campo y esperar que lo atiendan afuera y no puede entrar de inmediato. Tiene que esperarse hasta que pase un minuto tras reanudarse el partido, por lo mismo de que hay muchos jugadores que fingen lesiones, ¿no? Típica.
2: Sí, sí, sí.
1: Típico americanista.
2: Sí. Eso sí se me hace chido, porque igual si se van a ahora sí que los manda a mandar a chillar afuera, la neta. Eso sí se me hace bien, porque sí es cierto, mucho drama por con tal de perder tiempo.
1: Parece que en vez de entrenar fútbol los mandan ahí a Televisa.
2: Sí.
3: Pero mi pregunta es, si realmente están lastimados, ¿cómo los van a secar? Si normalmente tienen que esperar a que lleguen con la camilla, ¿no?
1: Bueno, primero los secan con una toalla y luego ya los sacan del campo con una camilla.
2: Así los van a secar. Precisamente lo que está diciendo Magda, que ya sea una lesión real o una lesión fingida, como quiera, van para afuera. Afuera a sacarlos a que los atiendan. Ya si él está fingiendo su lesión, va a decir, no, estoy bien también, y se va a querer meter luego, pero no, tome.
1: Ajá. Eso, y eso es lo que pasa, es lo que pasa muchas veces. Ahora, los árbitros van a utilizar cámaras en el pecho o la cabeza, lo que ellos decidan, para tener así como que el árbitro cam, ¿no? ¿Qué es lo que ve el árbitro? Eso es lo que va a traer. Dice por acá, para poder tener mejor control y que el VAR pueda ver mejor. Y estaría bastante bien, ¿no? También sí. Que de repente, a ver, ¿qué es lo que está viendo el árbitro? Y ahí vamos todos viendo ahí de chismosos. Bueno, tarjetas rápidas. ¿Se van a implementar sanciones más duras por protestar, por abandonar el terreno de juego en señal de desaprobación o taparse la boca al discutir con los adversarios? Ah, esto sí lo vi, ¿eh? De que si tú se la vas a recordar al otro jugador, muchas veces se ponen la mano en la boca para que no se vean las cámaras lo que están diciendo. Entonces, si hacen esto los jugadores, tarjetita, papá.
2: Bueno, ahí se me hace muy exagerado, ¿no? Pues igual, que, ay, es que, ay, le dijo que su jefa, quién sabe qué, ay, no, es que también son molestias que uno tiene, son arranques. Ese se me hace exagerado, esa regla se me hace exagerada, que te tape la boca para que no sepan lo que estoy diciendo de Oscar.
1: Bueno, es que a lo mejor podría darse por insultos racistas, hay mucho racismo. También el fútbol, con tal de calentar al otro.
2: Pues que sea directo, no insulto racista, primer insulto racista, ahí sí te va, tómala.
1: Pero imagínate que se tapa la boca para decir un insulto así racista bien machín y nadie vio y nadie escuchó. Entonces tan siquiera hay que... ¿O no? Bueno, pues ahí está, tan solo falta menos de una semana para que empezamos a vivir la emoción de este nuevo formato. Hay nuevas reglas, en esta ocasión por primera vez, son 48 selecciones. El torneo se va a dividir en 12 grupos de 4 equipos cada uno. Habrá una nueva ronda de 16avos, donde van a avanzar los dos primeros de cada grupo y los 8 mejores terceros lugares. Hay que recordar que se añade una fase de eliminación. Esta etapa adicional es antes de llegar a los clásicos octavos de final. Ahí está.
2: ¿Cuántos fueron extras? 16 grupos, 16 equipos más, ¿verdad?
1: Eran 32, de 32 a 48. Muy bien.
2: Wow.
1: No, la Magda dice, hace rato cuando estabas, yo ya estoy contando los minutos para vivir la emoción, ahorita está bostezando.
2: Anoche me emocioné mucho. Anoche sí me emocioné mucho, nada más le metimos 5. Nomás 5. Y eso porque andábamos aburridos sin qué hacer.
1: No, realmente no fueron 5, vato.
2: Pero pues el autogol cuenta, ¿cómo no?
1: Realmente fueron 2 autogoles. Bueno,
2: pues sí, está. Por el riflazo que les metió Alexis. Un riflazo entre las patas y mole rebotó.
1: Ay, el riflazo. Ay, en lo que se fija el Pedro de luz. El Pedro. ¡Ay! Llegó. ¡Ay! ¿Vieron? ¡Ay, qué riflazo! ¡Ay!

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2: Yo dije, ¿ahora aquí qué pues vas a contar? ¿O qué?
0: Son los estudios fantásticos de Magda.
2: Yo les voy a hablar del agua. Es muy importante que tomemos agua porque esto nos ayuda con la deshidratación, que está relacionada con el cansancio, con la baja energía de tu cuerpo. También te ayuda para la función cerebral, ya que favorece la concentración, la memoria y el estado de ánimo. Además, es muy importante para la digestión, porque los líquidos, bueno, ellos te ayudan a descomponer los alimentos para poder mantener la digestión de manera más fluida.
1: O sea que si me das
2: salud,
1: tengo que
2: renal.
1: Tomar agua.
2: El agua ayuda a eliminar desechos a través de la orina y, bueno, hace que tus riñones funcionen mejor.
0: ¿Cuál era el propósito de este estudio?
2: ¿Cómo evitar el drama?
0: ¿Cómo evitar el drama? Es aquí, ¿qué tiene que ver el agua con el drama?
2: Justo de esto les iba a decir. Tomando agua puedes alejarte de la gente dramática con el pretexto de que tienes que ir al baño. Y además tiene todos estos beneficios. Imagínate, o sea, qué buenísima onda. Que algo que te va a ayudar para la salud también te puede alejar del estrés de toda esa drama.
1: Oye, Oscar. ¿Sí? Oscar, ¿le entendiste?
0: No le entendí nada. Yo creo que fue como un chiste.
1: Tampoco.
0: Fue chiste, no sé. Toma mucha agua para que te den ganas de hacer pipí y dejas a la gente dramática ahí en tu trabajo.
2: No es chiste, es cierto. Eso es lo que puede pasar. Ay, empieza el drama y todo.
0: Ay, por favor,
2: tengo que ir al baño y vámonos.
1: ¿Sabes quién tiene la culpa? La tienes tú, Oscar. Yo te dije, vámonos con música hace rato, te dije ya.
2: Sí.
0: A ver, repítanos otra vez todo.
2: No, ya no.
0: Te voy a decir cómo eliminar el drama. ¿Quieres saber cómo?
2: ¿Cómo? A ver, ¿cómo?
0: Así. ¿Qué opinas, Magda?

0: Exactamente. Exactamente. Así evitamos el drama, Pedro de la Luz, apagándole el micrófono. ¡Qué barbaridad!
1: Sí.
0: Ay, lo bueno que es viernes. Gracias, Magda. ¿Qué canción quieres, Pedro? A ver.
1: A ver, no, si esta sí se merece una buena rola de la...
0: La cortamos rápido a la Magda aquí con su estudio fantástico.
1: Si me hubiera antojado, me puedo escuchar todavía a la Paquita, la del barrio, te la valgo.
0: ¡Ey! Mira, tengo algo más interesante. Escuchemos... Algo más interesante que el estudio del día de hoy. ¿Están listos?
1: Dale, por favor.
0: Escuchemos. Shh.
1: A ver.
0: ¿Escuchan el aire acondicionado?
1: Sí, sí lo escucho. Ay, qué rico.
0: Está más bueno, está más buenazo que ese estudio de hoy.
1: Mira, Oscar, te voy a decir una cosa.
0: Dime una cosa.
1: ¿Te agarras una tortilla?
0: Sí.
1: ¿Le pones poquita sal?
0: Sí.
1: ¿La enrollas?
0: Ajá. Uh-huh.
1: Y créeme que ese taco está más preparado que el estudio de Magda.
0: ¡No!
1: Está mejor preparado.
0: ¿Tú crees?
1: Mejor preparado que cualquier estudio de Magda.
0: ¿Me lo aseguras?
1: Un taco de sal.
0: ¿Me lo aseguras? ¡Wow! Te voy a decir otra cosa mejor que ese estudio. Otra cosa mejor que ese estudio.
1: Mejor que ese estudio. Gracias, gracias. Mira, pones conflakes, le pones leche y está más laboreado... Y preparado que el estudio de Magda de hoy.
0: De verdad que sí. Gracias, Magda.
1: Gracias.

0: que usted está dedicando para escuchar este show que hemos preparado con retearto cariño para todos ustedes. Y si me lo permiten, quisiera enviar un mensaje subliminal dirigido especialmente para Jennifer López. Chiquita, al rato te hablo. Ella entenderá. Amigos, bienvenidos. Pásale, Magda. Ya, no te creas, tu estudio estuvo chido. No te preocupes, estuvo chido. Oscar, pásale también, ándale. Amigos, el día de hoy les voy a platicar algo. Muchas de las veces cuando comenzamos una relación con una persona, normalmente estas relaciones comienzan con la mejor versión de cada persona. Dicen por ahí, la impresión, la primera impresión es la que cuenta. Y algunas veces esto resulta. Puedes tener a alguien que diga, ah, oye, qué guapo, qué guapa está, en serio, me encanta cómo se viste, me encanta su color de pelo, su nariz, sus ojos, sus labios, todo lo que nos gusta a nosotros, nos encanta. Y bueno, pues, se nos hacen atractivas las personas, pero con el paso del tiempo llega una etapa inevitable. Conocer a la otra persona tal como es en su vida cotidiana. Algunos expertos en relaciones señalan que ciertas personas descubren demasiado tarde que estaban más enamoradas de una imagen idealizada que de la persona real. ¿Les suena esto, compañeros?
1: Bastante. Sí, mucha razón.
0: A veces creemos estar enamorados, pero con el tiempo descubrimos que no era exactamente de la persona, sino de la imagen que habíamos construido en nuestra mente. Al inicio de una relación, pues todos mostramos nuestra mejor versión. Cuidamos lo que decimos, hacemos lo que normalmente no hacemos, comemos lo que normalmente no comemos o en cantidad, en fin, todo aquello que pensamos que puede gustarle a la otra persona.
1: Las morras, una ensalada pequeña, por favor, no como mucho.
0: Exactamente, ven para darte tu estrellita. Ándale, en la frente. Pero miren, llega un momento en que las máscaras caen. Atención, si usted es sensible de sentimientos, se recomienda discreción. Llega el momento en que las máscaras caen y aparece la vida real. Ándale, así mero. Entonces, es cuando surge una pregunta importante. ¿Me enamoré de quien realmente es esta persona o de la idea que me hice de ella? Vivimos, mis queridos amigos, en una época donde las redes sociales nos muestran versiones, y no me van a dejar mentir, cuidadosamente editadas de la realidad. Yo, si hay algo que tengo que reclamarle a mi compañero Oscar, es el día que le enseñaste a Magda a utilizar los filtros de la inteligencia artificial.
1: Qué feo caso, ¿verdad?
0: Qué feo caso.
1: Me escupo. Ay, sí, déjame, a mí mismo.
0: Dame la estrellita que te puse. No te la mereces. Fotografías perfectas, momentos felices, apariencias que muchas veces no cuentan toda la historia. Y cuando la convivencia revela defectos, cambios físicos o aspectos que no habíamos visto, algunas personas sienten que el encanto desaparece. Pero ahora bien, ahí les va, porque para esto es este segmento en el cual minuciosamente hemos escogido el día de hoy. Es porque es una situación muy común hoy en estos días en la sociedad. Si descubres que te enamoraste más de una imagen idealizada que de la persona real, lo primero es reconocerlo con honestidad. Esto no significa que hayas actuado de mala fe. Es algo que puede ocurrir cuando conocemos a alguien en una etapa muy inicial. Y cuando la atracción se basó principalmente en ciertos aspectos visibles o en expectativas que nosotros tontamente o ignorantemente construimos de la otra persona. Algunas formas para manejar esta situación son, y también obviamente es un dato que te paso con muchísimo gusto, diferenciar la fantasía de la realidad, amigos. Hay que preguntarnos qué es lo que realmente extrañas o te atrae. ¿La persona tal como es o es la idea que habías creado sobre quién era? ¿Qué es lo que realmente te atrae? Hay que hacer un balance completo, mis queridos amigos. Más allá de la apariencia física, pensemos en cómo te sientes cuando estoy con él, cuando estoy con ella. ¿Cómo te sientes cuando están juntos? ¿Cómo se comunican? ¿Qué valores comparten? Y si disfrutas genuinamente de su compañía. ¿Les ha pasado que, por ejemplo, están con alguien que realmente al último, pues a fin de cuentas, tienes que sacarle las palabras a fuerzas, o simple y sencillamente lo hermoso de su rostro no abarca el tiempo que realmente de calidad esperabas? Bueno, hay que evitar, sí, ha pasado muchas veces, hay que evitar sentirse obligado a continuar, mis queridos amigos. Por eso les hablaba un poquito de la honestidad. Seamos honestos con nosotros mismos. La culpa no es una buena razón para mantener una relación. Ay, es que pues ya le dije, siento feo cortarlo, no me animo o cortarla o decírselo simple y sencillamente. Por eso la honestidad es muy importante. Lo importante es evaluar si existe una conexión auténtica. Porque también es cierto que al igual puedes enamorarte de alguien que está muy guapo, muy bien a la vista, pero también puedes encontrar cualidades que tal vez te llamen mala atención y que en un golpe de suerte digas, me saqué la lotería. Aparte de guapo, me encanta su sentido del humor, o aparte de guapo, pues no es muy elocuente para platicar, pero le gusta ver películas conmigo y eso lo disfrutamos juntos. Ese tipo de situaciones. Hay que ser respetuoso si decides terminar ahora. Vámonos por el lado feo, un poquito brusco, un poquito, digamos, cruel. Seamos respetuosos al momento de terminar. Si llegas a la conclusión de que no existe compatibilidad, es mejor hablar. Háblalo con sinceridad sobre tus sentimientos, sin convertir la apariencia física en el motivo central de la conversación. Mis queridos amigos, como siempre, termino con una reflexión. Este segmento que tanto le cuesta al programa El Jalapeño. Cuando descubrimos que nos enamoramos de una imagen y no de una persona, el reto no es cambiar al otro, sino revisar nuestras propias expectativas. Recuerden, amigos, que el amor maduro comienza cuando dejamos de idealizar y aprendemos a ver a alguien tal como es. Hasta aquí, el día de hoy, he llegado con mucho cariño hasta España, Inglaterra, Brasil y El Salvador. Saludos a todas las personas que nos escuchan allá.
1: Maestro, ¿qué ¿y qué enamora más a una mujer? ¿La personalidad o el físico?
0: A estos días, el físico.
1: ¿Y si no tengo ninguna de las dos?
0: ¿Trabajas de locutor?
1: ¿Y si no funciona?
0: Al menos te idealizan como un hombre guapo con esa voz, con esa voz. Nada más que sí, no pidan fotos.
2: Qué voz.

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0: Y te estamos dando la bienvenida a una nueva hora, ya la sabes, este es el jalapeño. Es día viernes, es día 5 de junio, yo soy Oscar, Magda la reina y Pedro de la Luz, aquí andamos al pie del cañón. Una droga. Medio hipo.
1: Sí, como siempre, aquí al pie del cañón, acompañando a todos nuestros queridos radioescuchas.
0: Qué barbaridad, qué feo, me dio un hipo bien raro. ¿Será cosa de la edad? No sé. Pero bueno, ahí estamos. Es viernes, feliz inicio del fin de semana. ¿Algún plan o recomendación para este fin, Mr. Pedro de la Luz?
2: Claro que sí. Si ella le sonríe, no pierda la oportunidad y pásela bonito.
0: Si ella te sonríe, no pierdas la oportunidad. ¿Y si está chimuela?
1: Bueno, también.
0: Dices, mejor.
2: Mejor. Cuando vas a salir a divertirte, normalmente, no me lo van a negar, compañeros. Sales a divertirte, vas soltero, obviamente, y conoces a una persona que anteriormente nunca habías visto en tu vida y te hace así, le sonríes y te sonríe y te devuelve la sonrisa y todo así. Y luego te acerca. A mí me pasó.
0: ¿En serio?
2: Me acerqué. Sí, me acerqué entre toda la gente, sí, con permiso.
0: Abuelita, ¿qué haces aquí?
2: Y me seguía sonriendo. Y luego le dije, hola. Y me dice, hola, ¿me traes me traes el menú, por favor?
0: Chale, pensaba que... Pues
2: sí. Y yo, hija de su...
1: Te confundió con el menú.
0: Qué bueno, pensé que vas a platicar de aquella dama alta, trigueña, cabello lacio, con la cinturita de Thalía, con el derrière, el body de Kim Kardashian, la cara angelical de Belinda, y que te le acercaste y le dijiste, hola, hola. Y ella te dijo, ¿qué quieres? La voz está más gruesa que la tuya.
2: Sí, no, ya ni me acuerdes.
0: La barba toda rasposa.
2: Bueno. Por eso, no pierdan la oportunidad. Y dije, pues bueno. Bueno, a falta de pan.
0: Chilorio. ¡Muy bien! Tortillas. Oye, hablando de comida, ya que andas medio hambriento, el día de hoy, ¿les gusta el queso?
2: Sí.
1: A mí sí.
0: Bueno, pues el día de hoy, día 5 de junio, el día de hoy es el día de el queso. ¿Cómo la ves desde ahí? El día del queso.
2: El chido es el la marca Babas.
0: No. Por ejemplo, los diferentes quesos mexicanos. Los diferentes quesos mexicanos. Allá en el norte, el queso Badón es bueno. Allá para Monterrey, el queso Babas.
2: El Plavas.
0: Ahí en Guerrero, el queso Plaras es bueno.
2: Ajá. Sí, sí, sí.
0: En Yucatán, el queso Varas también.
2: Bueno. El Badón.
0: Ya lo dijimos, ese fue el primerito. ¿Ah, sí? El de allá de Sonora, el queso Badón.
2: Sí, está re bueno.
0: ¿A ti te gusta,
2: Magda,
0: el queso Badón?
2: ¿Cuál te gusta?
0: ¿Cuál es tu favorito, Magda?
1: A mí me gustan todos. Yo de queso a todo le entro.
0: A mí el favorito de Pedro es el queso Domizas.
2: Ah, sí, también bueno ese. Ese está
0: re bueno. El que se le hace vicio es el queso Ostienes.
2: Sí.
0: Pero sin duda alguna, Pedro no puede vivir sin el queso Plais. Más fino.
2: Está muy rico también, sí, cierto. Así en taquito.
0: Ay.
2: En el plato, en la carne.
0: El día del queso, Magda se puso seria. ¿Qué le pasó a Magda? ¿Qué le hiciste a Magda?
1: Nada. Estoy escuchando todos los tipos de quesos que ustedes, como expertos en el queso, conocen.
2: Es que lo que pasa que la dejamos boquiabierta con nuestro conocimiento gastronómico.
1: Culinario.
0: También el día de hoy es... yo siento que esta es una fecha que repiten 7 veces al año. El día de la dona. Así que, dona la dona, Pedro. Dona la dona. ¡Oh! ¿Qué puede pasar el día
1: de...? En muchos lugares hay 2x1, ¿eh? De establecimientos de que se dedican a eso.
0: ¿O gratis?
1: Muchas veces.
2: Gratis
1: sí.
2: También. Mm. Como Oscar, el día de hoy la está dando gratis.
1: Y te llevas tu dona.
0: ¿Qué? ¿Yo qué?
2: ¿Le estás dando gratis? No, no, no eres de los que entienden, ¿no?
0: No, no, no. ¿Y tú?
2: No,
0: ¿tú,
2: yo sí.
0: ¿Tú donas?
2: Sí.
0: Dona la dona.
2: Bueno. Cuando hay chance y cuando es día, pues ¿por qué no festejamos?
0: ¿Por qué no? Hoy es fin de semana. ¡Ah, sí. Qué chulada! Más adelante llegan las noticias locas.
1: ¿Locas?
0: ¡Dejan de estar en el teléfono!
2: Yo no, estoy viendo una tarjeta.
1: Teléfono. Yo también estoy tomando datos de las donas. Bueno, yo les voy a hablar con respecto a un joven que se graduó y en lugar de ir a festejar, se fue a trabajar.
0: Más adelante.
1: ¿Qué fue lo que pasó?
2: La venganza no es buena, mata el alma y la envenena. Y esto le sucedió a un compa bien babas, bien, bien babas. Intentó quemar una casa, ¿cuál fue el resultado? Yo se los voy a platicar.
0: Lo vamos a estar platicando, más adelantito llegan las noticias locas y algo que sí vamos a regresar, dan a conocer el rating que le dieron a la pelea, a la lucha de máscara contra máscara, del grande americano contra el grande americano original y posiblemente, o lo que dicen, es la lucha más impresionante, más buenaza de la historia. ¿Ya lo platicamos? Después de esto, ¿será que esa lucha del sábado pasado del grande americano contra grande americano? ¿Quién lo dice? ¿Por qué lo dicen? Lo comentamos. ¡Es el Jalapeño!

0: La semana pasada se llevó a cabo desde Nuevo León una lucha demasiado esperada. La pelea o lucha máscara contra máscara de El Grande Americano. ¡Oh! Esta historia arrancó y lo hemos platicado con un personaje, un luchador enmascarado con los colores de la bandera de Estados Unidos, pero medio racista el vato. Y en contra, hablando mal de México y de los luchadores mexicanos, etc., El Grande Americano. Este luchador se lesiona. Y es ahí en donde entra otro vato, otro luchador, con la máscara. Pero este se va por el otro lado. Le cambia los colores a la máscara, la pone verde, blanco y rojo. Va a aprender español, va a comerse sus taquitos de tinga, sus tacos sudados. Va por sus guajolotas allá en la CDMX. Y empieza a amar México. Y México lo empieza a amar a él. Con las semanas, con los meses, regresa el Grande Americano que estaba lesionado. Y de repente dicen, vato, la lucha es muy pequeña para dos grandes americanos. Vámonos máscara contra máscara. Una lucha que a lo largo de bastante tiempo lo empiezan a construir. Un vato que ama a México y un vato que es un villanazo. Bueno, esta pelea sabemos de que la gana el Grande Americano que ama a México. La perdió el Grande Americano original. Y ahora, ahí te va. Para la gente que sabe de la lucha libre, dan a conocer el periodista Dave Meltzer, que aparentemente es la persona más respetada en lo que tiene que ver la lucha libre de la WWE, le acaba de dar una calificación de 5.75 estrellas, convirtiéndola en la lucha con la puntuación más alta que haya recibido un combate de la WWE. Para que se den una idea, el combate de WrestleMania 40 entre Cody Rhodes y Roman Reigns alcanzó solamente 4.75 estrellas. En WrestleMania 42, CM Punk contra Roman Reigns, que es el más alto, llegó a las 5 estrellas. Y el del Grande Americano contra el Grande Americano original, 5.75.
1: Órale. Pues estuvo buena,
0: Dice,
1: yo no la vi toda, llegué al final, pero estuvo muy bueno. O sea, lo que yo alcancé a ver, me gustó.
0: Así es. Pues de acuerdo a esta persona, que Dave Meltzer, que aparentemente, y lo digo, la gente que sabe de lucha libre, confía mucho en él. Es un gran experto que tiene décadas viendo y evaluando lucha libre. Habla de que esta calificación no solamente la dio por la calidad del combate, sino también toda la historia que lo rodeó. Las entradas, la puesta de máscara contra máscara, la revelación de Chad Gable, el vato que perdió, el desenlace final. Y lo más increíble es que esta historia nace como una forma de provocar a los aficionados mexicanos y terminó convirtiéndose en uno de los actos más queridos y exitosos de toda la lucha libre. O sea que, de hacer un chiste, pasó a ser la lucha más y mejor calificada en la historia de la WWE.
1: Bravo.
0: ¿Qué a todo dar?
1: Me gustó a mí.
0: Di algo, Pedro. Pedro tiene una cara de aburrimiento.
2: No, es que no soy fanático. Honestamente, no soy fanático de la lucha libre desde que ya comencé a tener un poquito de madurez. Pero sí me encantaba mucho la lucha libre. Me imagino que aún tiene bastantes aficionados. Y qué bueno, ¿no? Estaba escuchando la historia. No era que estuviera serio. Pero estaba escuchando la historia porque no había escuchado. Yo no soy muy conocedor de ese tipo de luchadores. Pero qué buena onda, ¿no? Que un vato tomado el lado de defender lo que realmente debería ser un deportista, no un deportista sino sin odio, sin racismo, sin todo ese tipo de cosas, y que le partió a su mamá.
0: Pues, Darín en Gay. Estuvo muy buena.
2: Entonces me imagino que cayó de mucho agrado tanto a los que admiraban la máscara, porque obviamente sabemos esas situaciones cuando alguien se lastima el personaje tiene que seguir para seguir generando para la empresa, y en este fue lo que pasó.
0: Seguro.
2: Que pues salió eso. Exacto. Me gustó la historia.
0: Ahí en YouTube está la lucha completa en la página de la WWE, que es impresionante, desde que es la presentación, que lo hacen como un tipo cómic, como un tipo historieta así de caricaturas, y después la presentación de El Grande Americano original, que es con todo con mariachi, y el mariachi está todo así vestido de negro, y después la presentación del Grande Americano que nos cae bien y que terminó ganando, mariachis todos de blanco, y cuando sale el Grande Americano que ganó y que nos cae bien a los mexicanos, traía una chamarra de cuero así bien norteña, con las barbitas así todo colgando.
2: Sí.
0: Y decía, por México. O sea, fue muy
2: qué
0: emotivo.
2: Qué chido.
0: Ay, ¿para qué?
2: Voy a mandar un mensaje.
0: ¿A quién?
2: Al soldado americano, ¿cómo se llama?
1: El grande americano.
0: ¿Qué le vas a decir, que... vato? Vas a regar el tepache nomás.
2: Ay.
0: Qué bonito es lo bonito. Tú también, Pedro. Felicidades. Eres un gran luchador de la vida y contra el Alzheimer.
2: Y voy perdiendo.

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0: Llega el momento de irnos con las noticias locas.
1: Locas.
2: Locas.
0: Denle pues, es viernes. A sacarle.
1: Si me pones a bailar no voy a dar mi nota loca, Bueno, resulta que Michael Baker, que trabajaba en Burger King, recibe una llamada urgente para cubrir un turno justo cuando estaba ahora sí él en su ceremonia de graduación. Así es que saliendo de su ceremonia, se fue derechito al trabajo y aún con su medalla puesta y toda la cosa, no llevaba ni el uniforme porque él estaba en su ceremonia de graduación. Bueno, pues se dedicó a atender, le tocó la ventana, así es que estaba entregando la comida y una de las clientas, al ver que él estaba pues recién graduado, le tomó un videito, lo subió a una campaña para que le donaran con sus estudios y resulta que consiguió en esa campaña de donación GoFund $200,000.
0: Que a todo dar, la verdad que es algo que chido, la verdad que chido. Uh-huh. Yo hubiera dicho demasiado jovencito como para entender de que no le debes de haz todo lo mejor que puedas en tu trabajo, pero

0: Hay veces que tú das y no te lo agradecen, pero en este caso le salió bien al vato.
1: Sí, y aparte el restaurante le dio 10 mil más.
0: ¡Oh, también!
1: $10,000 más, sí. O sea, aparte de que en su GoFundMe fueron 200 mil y cachito, el restaurante le dio 10 mil más.
0: Ya.
1: Así es que ya puedes seguir estudiando y ahora sí sin preocuparte.
0: ¿Vas viendo, Pedro de la Luz? ¿Vas viendo para que le digas a tu papi cómo debe de tratarnos cada vez que hacemos algo? Poniéndonos la camiseta, porque mucha gente se pone la camiseta y mucha gente es de que ponte la camiseta, ponte la camiseta, ponte la camiseta. Ah, no, pero nada más se trata de que te den para atrás y te dan puro
1: para atrás.
0: ¿Ya viste, Pedro?
2: Claro que escuché.
0: ¿Cuánto nos han dado de, a ver, un bonito algo? ¿Cuántas nunca veces uno se ha puesto la camiseta? Dile a tu papi, comienza a tu papi.
2: No. Así están bien. Así están bien. Sigan así. Chido. Tiene mi aprobación. Bueno, voy a comenzar con esto. Hay una frase que se hizo muy popular en el programa del Chavo del Ocho que dice así, estoy seguro que ustedes la conocen. La venganza, ¿cómo era, Magda?
1: La venganza no es buena, famosísima. Mata el alma y la envenena.
2: Ya ves, pues, sí sabe, pues. Esta frase historia que vieja. Les voy a platicar esta historia, miren. Tres compas del trabajo. Tres.
1: Ok.
2: Normalmente, bueno, no normalmente, pero muchas veces no sabemos dónde vivimos cada quien. Nunca nos conocemos en el trabajo, pero pues hasta ahí. Entonces llegó un fin de semana y pues muy compas y todo. ¿Saben qué hay que hacer? No, pues que es chichi, guagua, y que no sé qué. Nos vemos en este lugar. ¿Jalan o jalan? Va, una casa. Vamos, llegamos los tres. Estamos platicando, estamos pisteando a gusto y empiezan que a platicar acerca del fútbol, que el mejor partido, que el no sé qué, que el mejor jugador, empiezan y que otra salud. Simón, tráete la sola. Simón, aquí tengo más amigos, véngase. Ahí estaban los tres y que no sé qué. Total, típico de un borracho terco, y en esta ocasión fueron dos, imagínate la escena. No, es que tú. Y el otro, y uno de ellos así, no, cálmense, muchachos, cálmense. Ah, tú también, va. Total de que uno de ellos perdió la pelea de golpes que sí se llegaron a dar. ¡Mole! Se levantó así todo enojado, todo así. Dijo, así vato, así, órale, vas a ver. Y que se sale. Bueno, se quedaron ahí tranquilos en todo eso. Y de pronto, ¿qué creen? Que empieza a escucharse. No, empieza a escucharse así como que ruiditos y empieza a oler como a quemado. Oye, no estás cocinando nada, vato. Dice, no. Oye, está haciendo como calorcito, ¿no? No, sí, oye, sí, se está quemando la casa. ¡Se está quemando la casa! ¡Salte! ¡Hablemos a la policía! ¡No, esto y el otro! Cuando iban saliendo de la casa, estaba el vato que había perdido la pelea, esperando todavía al vato, al que le dio el moquetazo, el que le ganó. Y no, y para que veas que conmigo no te metes, y todavía como loco, rociando la gasolina. ¿Qué creen? ¿Qué creen?
1: ¿Qué pasó?
2: No era la casa del con el que se peleó.
0: ¡Chale!
1: ¡No manches! Se equivocó de casa el burro.
2: Era una casa que incluso estaba cuidando el vato que los quiso calmar porque tampoco era su casa. Y total de que, bueno, pues, esta historia fue verídica. Resultó que un joven de 24 años quiso, pues, desquitarse de una forma muy, muy cobarde, muy, muy agresivo también. Y por supuesto, de gandalla, exactamente, cuando se encontraron afuera, la casa quemándose y todos estos queriéndose agarrar a golpes todavía, pues al cabo total, mi casa ni era, y el otro, no, los bomberos, llegaron los bomberos y todavía seguían peleando estos vatos. Tuvieron que llegar la policía, obviamente, inmediatamente mismo, más de lo normal, rápido, porque estaban incluso obstruyendo que, pues, el trabajo de los bomberos. Total, de que al último, a fin de cuentas, para pagar los daños, los dos que iniciaron la pelea fueron a quienes dieron los cargos por este incendio vengativo. ¿Qué les parece?
0: ¡Qué wow, cosa tan más fea! Uh-huh. Por favor, no hagan eso.
2: No hagan eso.
1: Cerciórense que sí es la casa indicada.
0: No, tampoco. No, Magda. No intenten vengarse, por favor. Ay. No. Noticias locas.
1: Locas.
0: Yo solamente quiero comentarles de que un robot humanoide con una peluca azul fue llevado a una fiesta infantil para una demostración de artes marciales en Xinjiang, en China. Y ahí estaba el robot, aquí se los tengo, taca, taca, taca, taca, y desafortunadamente, mientras estaba dando esta demostración, le soltó un tremendo patadón a un niño en el pecho.
2: Tómala.
0: Aparentemente rompiéndole dos costillas. ¿Cómo la ves desde ahí? ¿No sufrió lesiones graves? Solamente le rompió dos costillas del patadón en el pecho.
1: ¿Querían más?
0: Y esto fue para una demostración. Solamente. Y ves el robot, y el robot mide 1 metro de altura. Y fuera, si fuera uno de esos robototes que están haciendo de tamaño real, ¿cómo le hubiera ido?
2: Sí, fue buena demostración de cómo romper costillas.
0: Buena demostración, ¿verdad?
2: Oye, y no dices que no pasó mayores, pero la ruptura de costillas es muy dolorosa, ¿no?
0: Es demasiado.
2: Tengo entendido que no, para curarte de eso tienes que dejar que tu cuerpo se restablezca naturalmente. No te pueden ni enyesar ni
0: solita.
2: Nada.
0: Solita.
2: No sé, que tiene que...
0: Solito.
2: El dolor.
0: Qué feo. Solito. Solito. En algunos casos lo que hacen, te ponen un soporte realmente como para cuando duermes y todo, pero no, para el dolor de para que se reparen las costillas rotas, solitas con el tiempo, meses así. Imagínate, tremendo patadón que le dio. Bueno, ahora imagínate si los robots fueran usados para el mal.
2: Ay. Oye, o sea, me está ocurriendo, ¿tendrás el teléfono del compa de ese del dueño del robot?
0: Sí, ¿para qué?
2: Para decirle a mi suegra, oiga suegra, véngase, le voy a mostrar una técnica de cómo defensa propia especialmente para usted.
0: Ey.
2: En privado, le voy a encerrar con el robot.
0: Ey.
2: La voy a encerrar con el robot ahí para que,
0: ¿y luego?
2: Que le dé su demostración.
0: Pero no creo que funcione, Batu. Tu suegra, así como conociéndola, va a terminar desarmando al robot.
2: El robot me va a salir más caro, sí, tiene razón.
0: Pues ahí están las noticias locas del día de hoy, híjole, de todo un poquito. Yo la verdad no confío mucho en esto de los robots inteligentes humanoides. A lo mejor va a ser el futuro de todos nosotros.
1: A mí también me da miedo.
0: ¡Ay, robotín! ¡Ey! Ven, hazme.

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